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1: Son las 7 con 25 minutos.

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1: Son las 7 con 37 minutos.

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1: Son las 7 con 53 minutos.

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1: Son las 8 con 36 minutos.

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1: Te metiste completamente en mi vida.
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1: Son las 10 con 23 minutos.

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Son las 11 con 19 minutos.

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Son las 11 con 32 minutos. ¿Qué?

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0: 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Es la 1:31.
1: Ahí te va, chiquitita preciosa, y va para ti, mi amor.

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Son las 2:20.

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1: Son las 3:30.

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1: Y vamos a platicar de la inflamación. Les voy a explicar qué cosas tenemos que poner atención al momento que nosotros estamos teniendo un problema con el peso, no nos estamos moviendo y estamos estresados. Esto crea muchos problemas en nuestro cuerpo. Y la resolución de todo esto no es una vitamina o una poción mágica, es realmente evaluar cómo podemos controlar nuestro peso para tener un peso saludable. Y

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que Diosito te bendiga donde quiera que nos estés escuchando en esta hora de la mañana a través de Esta es mi raza 98.5 y 101.7. Bonita mañana ya de jueves, jueves 9 de julio.

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0: escuchando en esta hora de la mañana. Saludos a toda la racita chapina, a toda la gente de Nicaragua, a la gente de Cuba, escuchando esta hora de la mañana, la raza 98.5 y 101.7. Rafita, muy buenos días.
1: Me

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mortifica. Mejor espérese a que sucedan las cosas, porque luego ahí le va a empezar a temblar el ojo, se va a estresar de oquis. Y vida nomás hay una, échale ganas. Saludos a toda la racita de Guerrero esta mañana reportándose conmigo a través de la radio.

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9: Como la de los aviones.
10: De los aviones, de los jets cuando caen, ¿verdad? 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Tienen, si pararon y cuánto tardaron para parar. Hasta hay videos en las cajas negras. 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
1: ¿Qué hola, compa?
2: Cita, compa. ¿Va a querer o qué?
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0: Racita, muy buenos días. Vamos a platicar con la abogada Almir. Ya la tengo aquí en la línea. Recuerde que este segmento es para informarle, no para que tenga miedo, mejor para que esté preparado, porque muchas de las ocasiones, a veces también hay muchos beneficios que pues perdemos precisamente por no estar bien informados. Así que hoy queremos platicar sobre la importancia de proteger tu patrimonio y tus sueños, porque es muy común buscar consejos pues con conocidos. Ahí ahorita ya le andamos preguntando todo al ChatGPT, incluso también a los notarios, y acuérdese que ellos no son abogados. Déjele esto a la gente que se la partió durante muchos años estudiando, que es un profesional, que tiene una carrera en esto y que verdaderamente quiere lo mejor para ti, porque para eso trabajan. Abogada, ¿cómo se encuentra el día de hoy?
3: Hola, muy bien, qué gusto estar aquí.
0: Hable bien bonito, ¿verdad, abogada?
3: Me encantó. Fue tremendo mensaje y me alegro que la comunidad la haya escuchado.
0: Oiga, ¿por qué confiar el futuro de una familia a un notario? O un llena papeles, ¿verdad? Que puede terminar en una verdadera tragedia migratoria.
3: Pues mira, es importante que las personas sepan que en este país los notarios no son abogados y no tienen la autoridad legal ni el conocimiento para defenderlo en una corte o frente a las oficinas de inmigración. Estas personas suelen solamente llenar los formularios sin analizar si usted califica para el beneficio que está pidiendo o si está metiéndose en algo que no se puede salir. Un error cometido por un impostor puede provocar que el gobierno le niegue el caso y lo ponga en proceso de deportación. Muchos de estos notarios se limitan a cobrar grandes sumas de dinero y desaparecen cuando te llega entonces una cita. Así que poner tu caso en las manos de un bufete de abogados legal es muy importante porque estás confiando en profesionales.
0: Ahora, ¿cuáles serían, usted piensa, las señales de alerta más comunes que nuestra raza se puede identificar en cuando lo estén estafando?
3: Ok, sospecha de inmediato si alguien le garantiza un éxito total, 100%, que le van a dar la green card y rápido. Eso tiene que levantarle una bandera roja a usted. Los estafadores suelen pedir pago en efectivo o por cel sin entregar contratos formales ni recibos detallados con el logotipo de la firma. Si la persona se niega a mostrarle usted una licencia oficial de abogado, usted debe alejarse de ese lugar. Un impostor por lo general le pedirá que firme formulario en blanco, lo cual es una de las prácticas más peligrosas que existen. Nuestra firma opera con total transparencia, explicándole la realidad de su trámite con honestidad y respeto desde el primer día. Importante también que sepan que nuestra firma no usa WhatsApp, así que cualquier abogado que se comunique con usted diciendo que es de la firma de la Liga Defensora, de United Firm, y diga que se está comunicando con usted por WhatsApp, porque un abogado de la firma, nosotros no nos comunicamos por WhatsApp. Importante.
0: Ahora, ¿de qué manera un abogado de inmigración con licencia oficial marca entonces la diferencia, abogada, real entre ganar o perder un caso?
3: Bueno, nosotros tenemos los estudios y la capacidad de diseñar estrategias personalizadas según tu historial, encontrando caminos que a lo mejor no sabía. Si el gobierno pone trabas o manda solicitudes de evidencia complicada, su abogado sabe exactamente cómo responder con la ley. La presencia de un abogado a su lado en las entrevistas de inmigración le quita la presión y obliga a los agentes a tratarlos con dignidad. Y invertir en representación legal legítima es el acto de amor más grande para asegurar estabilidad en este país.
0: ¿Qué es una solicitud de FOIA? ¿Y por qué se considera entonces que es el primer paso indispensable antes de iniciar cualquier trámite, abogada?
3: Pues mira, la FOIA, Freedom of Information Act, es una petición oficial que obliga al gobierno a entregar una copia exacta de todo su historial migratorio y todo lo que tienen sobre ti. Permite revisar archivos, entradas, salidas, detenciones o huellas que tienen en el sistema sobre ti. Intentar someter un paquete sin hacer esta revisión es como caminar a ciegas. Esta herramienta le da a su abogado importantísima información para entonces hacer un análisis de qué remedio inmigratorio en realidad califica. Iniciar su proceso con una FOIA le da certeza de que no habrá sorpresas desagradables a mitad del camino.
0: Ahora, ¿cómo ayuda el historial obtenido mediante un FOIA a descubrir fraudes pasados, a lo mejor cometidos por falsos profesionales, notarios, etcétera?
3: Bueno, al ver el expediente completo sabrá qué aplicación han sometido, si alguien sometió alguna aplicación usando tu nombre que tú no sabías, y se puede hacer entonces un análisis y tratar de remediar cualquier tipo de problema que salga en la FOIA. Al ver el expediente completo, su abogado puede corregir las declaraciones erróneas que hicieron en procesos de años anteriores. Este documento sirve para limpiar su nombre, demostrando que usted fue víctima de un engaño, si es que fue víctima de un engaño, y que desea actuar con la verdad. Así que conocer lo que el gobierno sabe sobre usted le puede ayudar a hacer una defensa que subsane cualquier problema del pasado.
0: ¿Algo más que usted nos quiera agregar el día de hoy, abogada?
3: Sí, es importante dar el primer paso y verificar tu FOIA si en algún momento usted sometió alguna aplicación. Así va con la seguridad para ir a los próximos pasos.
0: Esta es la Firma Unida, la Liga Defensora. Gracias por su tiempo, abogada. Que pase bonito día.
3: Igual, un placer estar aquí.
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2: Mira, acabamos de comenzar hace un mes el podcast que se llama Tejano Talks, a los tejanos hablan. Y eso es un consejo para, especialmente para hombres jóvenes, de cómo comenzar un negocio, cómo mejorar tu crédito, consejos de la vida, cómo hablar si la policía te para, la migra te para.
1: Puras cosas positivas.
2: Okay, yeah. Y hay gente que ha tenido éxito. El mes pasado tuvimos a Eleno Arnel, que es el voz de la Texas Rangers. ¿Cómo comenzó? Es la voz de los Oklahoma Thunder. Tenemos un banquero de Frost Bank, de cómo sacar un préstamo, qué son los requisitos que necesitas. Cosas

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5: Mira, ¿cómo estamos, familia?
6: Oye, esta perra me había
7: visto. Ah, sí, esa no se la había puesto.
5: Ahora no sabemos quién tú soy.
8: El jefe.
5: El jefe, compa. No. Oh. Esta me la regaló mi compa Arturo. Me la mandó de Indiana. Me la
6: mandó. Ok.
5: No parezco así como mesero de un restaurante.
6: Sí,
5: mexicano,
6: sí.
7: Disculpe, señor, ¿me puede traer un guacamole con
5: guacamole,
7: unos chips?
5: Claro, sí, nuestro guacamole. Es decir, que los aguacatotes que tengo yo son aguacatotes prietotes de Michoacán.
7: Ay, qué bueno. Órale, mucho mejor.
5: Sí, parezco así como mesero. Gracias, Arturín. Te quiero mucho, hijo. Gracias por esta camisa que... Está chida, está... O sea, sí está como... Así como que estoy estudiando... Chicano Studies, pero está perra.
8: Sí.
7: Machín.
5: ¿Cómo estamos, familia? Buenos días, mi nombre es Don Cheto. Estuve ausente un par de días por la... sobreexplotación. No. Estoy ausente porque me puse muy malo de la garganta. Me dio una infección.
8: ¿Cómo cree, señor?
6: No. Con esta camisa me antoja que me traiga un carajillo.
5: Como aquí. Que trae así, como que quiere más chichis, ¿no? entonces quiero agradecer su paciencia, señores. La paciencia que se me detuvo por parte de todos mis compañeros, colegas y el público en general.
8: Claro. Sí.
5: Pero ya estamos de regreso. Y hoy amenazamos con tener un programa
6: sí.
5: Igual que los de ayer y antier.
6: ¿Bien? No.
8: No, ¿no? Señor, no, no.
5: ¿Qué no? Pues, no, ¿no lo hicieron bien o qué?
6: Ah, no, sí.
5: No, entonces van a ser igual de buenos que ayer y antier.
6: Bueno, híjole. Espero que haya tenido dos días para poder tener un jueves de misterio.
7: Exacto,
6: bien perro.
7: Sí.
5: ¿Hubo peleas entre Saí y el Chino a ver quién dirigía el programa?
6: No, que él habla. No, hablaba de deportes. Pero ¿saben qué le hacía? Pues yo no sé de deportes, pero opinaba. Y otra vez, sé de deportes, pero opina. Dije, ay, hijo, ¿cómo opinas?
5: Ah, pero tú metiste una noticia del Toropins.
7: Tú no sabes.
6: Así fue.
5: Bueno, no hay que hablar de Said porque no hay que hablar de la gente cuando no esté aquí, pero qué malos modos tiene, Dan. Buenos días en los controles, la chica Ferrari, señores.
7: Good morning.
5: Anduviste en Las Vegas, Nevada.
9: Sí, andaba.
5: ¿Quién te invitó?
9: Allá los Promotores Unidos.
5: Ok.
6: ¿Qué güey se hacías allá?
9: Sueños como... Callejeros y un saludo a los Tonys. También a nuevos amigos que hicimos allá, Jairo, Miki, saludos a ellos.
6: ¿Tú crees que no?
5: Ah, pero ¿a qué sueños callejeros tú?
9: Ahí los nuevos...
5: ¿Callejeros?
9: No, para nuevo talento, señor. ¿Sabe quién estaba allá también? Cheque Peña Junior.
5: Cheque Peña Junior, wow.
6: Okay,
5: y también hoy festejando
6: nuevo.
5: Su cumpleaños, ¡Mono Miguel!
10: ¡Happy birthday to you!
5: Te contratamos un stripper que es nuestro amigo Diego.
10: Ay, gracias.
5: Que ¡Happy birthday to you!
6: ¡Vaquero, vaquero, vaquero, vaquero!
5: ¡Happy birthday, yo soy gay!
10: ¡Happy birthday to you!
6: ¡Ahora sí! ¡Ahora sí!
8: Señor, como buen movimiento
5: cierra
8: de...
5: ¡Cierra los ojos, pide un deseo! ¡Que me arregle mi carro!
7: ¡Que le sople! ¡Que le sople!
6: Acuérdate que te va a llenar de cera.
7: ¡Córrele!
5: ¡No, sóplale bien!
7: ¡Sóplale bien!
6: ¡No sopla!
8: Microbios.
6: ¡Ah, pero no tú!
5: ¡Ay, ya! ¡Ay, ya! ay, ay,
6: no fuera otra cosa porque le soplas, pero...
5: Hoy no va a venir Saíd, en Dios gracia, pero nos va a acompañar el mono Miguel, que aparte está cumpliendo 26 años de edad.
8: 30 años, señor, ya.
5: No me digas.
8: Sí, sí, sí.
5: ¿Qué se siente tener 30?
8: Pues amanecí con dolor de la... ¿Sabes qué? Señor, compórtese, señor.
5: Dame una recia porque estoy...
8: Se lo voy a cobrar, ¿eh?
5: No, no me lo cobres. Dame una recia.
8: Señor, no.
5: Neta, yo no soy así.
6: Ah, ¿pero qué?
5: 30 añotes, Miguel.
8: Ya, 30 añotes, señor.
5: Tú te sientes que...
7: Muy bien disfrutados.
5: Bien disfrutados o faltan cosas que te faltan por conocer.
8: Señor, yo creo que a este punto de mi vida yo creo y ya estoy listo para irme. Yo ya cumplí. Ya
5: señores, en exclusiva, ya. Deprimido y lo niega.
8: Ya, señor.
5: Que truene el mono.
8: Señor.
5: Si ahorita dice la NASA, ahí viene un meteorito y nos vamos a acabar, tú dices que venga el güey.
8: Así. Cáele.
5: En exclusiva, está deprimido y su familia no lo sabe. Mono Miguel, 30 años de edad, estás muy joven. Sí.
6: ¿Y esa banda J? ¿Qué?
5: Esa banda.
8: Me la trajo mi bebecita, bebé.
7: Más acá arriba.
5: Ah. Dice mis qué. Miss Polainas, ¿ok?
8: No, señor, me la trajo mi bebecita, bebé.
5: Sí. This is my what?
8: It's my birthday.
5: It's my birthday. Mm-hmm. And I do what I want to.
6: ¿Y por qué traes? ¿Viene disfrazado de hacendado? ¿Qué?
5: No. Viene así como de
8: pipo. ¿No le gusta el atuendo de día de hoy?
7: Me gustan las vibras de tu outfit.
5: No, me gusta mucho tu outfit.
6: O sea, si yo te veo así, tu jefe estaría orgulloso. Nomás no hables.
5: Como el viejito de Op, pero en joven, hijo. Con el peinado. Te voy a entrevistar el mono Miguel. Para los que nos quieran ver, estamos en Estrella TV. También estamos en YouTube. Doña
8: gracias.
5: Miguel, 30 años.
8: 30 años.
5: ¿Qué te falta por vivir? Estás en vivo.
8: Ay, señor. ¿Dónde comienzo? Yo creo que con el simple hecho de parar de grifearme, no se cree, señor, el amor me hace falta, señor.
5: ¿El amor? ¿Te has enamorado tú últimamente?
8: No, señor, no me he enamorado. Última, bueno.
6: ¿Y el de la banda
8: Corona del Rey?
5: He tenido un crush,
8: pero no en sí me he enamorado de una persona hasta el día de hoy. Estoy esperando que llegue esa persona y yo creo que si no llega en este año, yo creo que ya el siguiente año ya
7: ay,
8: me voy.
5: Eres
7: tiempo,
5: muy joven,
7: amiga.
5: Como para andar ahí pensando en eso.
6: Te vas de monja.
5: ¿Has besado los labios de una mujer?
8: Sí, señor.
5: Sí.
8: Para la gente que no sabe, ahí voy a contar mi historia ya.
5: Cuéntala.
8: Estoy cumpliendo 30 años el día de hoy, ya voy a contar mi historia realmente. No soy gay.
5: Ay, ¡ah! Ay, no,
8: saludos a mi esposa y a mis hijos que están ahí en su casa.
5: ¡Ah!
8: Señor, sí, yo tuve una novia por más de 5 o 6 años, creciendo, tuve una novia.
5: Lo sabemos.
8: Saludos
5: a... De hecho, la invitamos el día de hoy. ¡Que pase la
8: engañada! ¡No! ¡No! Y pues nada, pues saluditos a ella.
5: Pero le dijiste algún día, ¿sabes qué? Lo nuestro no puede ser porque...
8: No, señor, en ese tiempo yo la quería demasiado, yo le llegué a tener mucho amor y pues ahí se dieron ciertas cosas, pero pues en sí pues no se llevaron a nada serio.
5: Cuando se dieron esas cosas, ¿tu reacción fue guácatilas o cuál fue?
8: Mi reacción fue...
7: Yo, ¿qué es esto?
8: ¿Y esto qué es? ¿Esto que siento dentro de mí qué es? Sí, le sentía cariño. Esto
6: estaba atrás de un vato.
8: Sí, no, sí, señor. Sí le tenía amor. Sí, sí.
5: Háblanos de Manuelito, el de Doña Concha. No, te jugando, vale. Feliz cumpleaños, mono Miguel.
8: Gracias, señor.
5: Qué bonito que lo pases. Giselle Bravo, bienvenida.
7: Gracias, señor. Muchas gracias.
5: Qué bonito.
7: Qué gusto festejarlo aquí con mi amiguito.
5: Y hablando de amigos, uno de tus mejores amigos es Chino al aire.
7: No, no es mi mejor amigo.
5: ¿Cómo está Chinel?
6: Bien, señor, aquí. Bien. Cuidando el negocio mientras usted no estaba.
5: Sí, me están diciendo. Me dijeron, ayer me habló el patrón, me dijo, vea como sea y como estés, pero ve, porque traen un...
6: Cochinero.
5: Pero no se preocupe, porque hoy tenemos más cochinero el día de hoy. Así que vamos a empezar con notiche. ¿Sí tenemos noticias el día de hoy?
6: Ah, claro, sí, claro, señor.
5: ¿Lo mandaron?
7: Ya.
5: ¿Quién agarra las de él?
7: No, ya las mandaron. Sí.
5: Bueno, ¿usted? Pues empezamos con la noticia.
7: Si checara el chat, don Cheto.
5: Pues no he checado nada, hija, no he checado nada.
8: No, hombre.
5: Entonces vamos a empezar con la noticia. Nomás voy Giselle, Said.
7: Pues eso
6: Said,
7: Said,
6: todo de usted.
5: Ah, bueno, empezamos con la noticia, ¿vale? Si no hay que se la rifen ahí los de atrás, como quiera que sea. ¡Oye, notiche! Señores, tenemos la cifra, última cifra de los muertos por el terremoto en Venezuela. ¿Me está valiendo madre?
7: Machín.
5: Eso, retando a los de producción también.
7: Donald Trump intensifica las deportaciones masivas con una estrategia silenciosa y miles de arrestos. Les tengo todos los detalles también.
5: Y la famosa tregua en Irán, pues resulta que no. Señores, se acaba la tregua y arrecian los ataques. O sea que agárrense porque vienen más también.
7: Ironías de la vida, señor. Estados Unidos compra megacentros de detención del ICE en California. Les tengo todos los detalles también.
6: Yo sé que van a decir noticia nada que verienta.
7: Ay, probablemente
5: antes
7: sí,
5: deja
7: probablemente.
5: Preguntar, deja presentarte. Y en la noticia nada que verienta, el nada que veriento del chino.
6: Retiran del mercado un champú por riesgo de contaminación. Ay, bacteriana.
7: No. Güey.
6: ¿Qué champú es? Le tengo los detalles. También.
5: Hay deportes con Agapito Padilla y en los espectáculos, el Mono Miguel.
11: Samadi Sendejas confirma su...
8: Ay, sí, confirma su noviazgo.
5: ¿Quién?
8: Samadi Sendejas, señor.
6: ¡Recargas!
8: Confirma su noviazgo, les cuento con quién. Señores, sigue la controversia entre Paola Suárez y Karena Torres. Y aparte, le tengo la lista completa de los nominados de los premios Emmy 2026. Estará su serie favorita, señores. Y así comenzamos esto. Esto es Noticier. Buenos días, señor.
5: Oye, nomás si te va a pedir, por favor, que no asumas.
8: ¿Qué?
5: O sea... Regla número 243 de la radio en español.
8: A ver.
5: No asumas.
8: ¿Dónde?
5: O sea, nosotros, hay mucha gente que no sabemos quién es Karena Torres y la otra que mencionaste.
8: Ah, ok.
5: ¿Ok?
8: Ahí es el gancho, pues, señor.
5: Ahí es donde tienes que decir.
6: ¿Son los niña niño?
5: Tienes que decir.
6: ¿Niña?
5: Señores, a cuando ya la digas, tienes que decir. Karena Torres, una la, que trabajó en la, y que la, está en una noticia porque la, ¿va?
8: Ok.
5: No asumas.
8: Entonces, ¿eso se espera hasta que yo dé la noticia o quería que le explicara todo eso ahorita en este
5: corto? No, nomás creo que si yo voy oyendo al radio y dices, Karena, ¿qué, güey?
8: Es que yo creo que...
6: En producción atrás les costó encontrar imágenes, no sabían.
8: Ay, claro que sí, chino, ayer la pusimos.
5: Bueno, vamos a empezar con la noticia entonces, señores. No sé con cuál empezar, pues las dos están bien tristes. Voy a empezar con la de los muertos en Venezuela. Mientras ellos estaban diciendo que había que... Que 35, que 85, que 185, que 200, que sí. Señores, la cifra que ha dado el gobierno venezolano y que se espera que aumente al menos al doble, son 3,811 muertos en Venezuela. El número de muertos por los terremotos ocurridos en Venezuela hace dos semanas ya aumentó a 3,811 y lo que falta todavía, así dijo el presidente de la Asamblea Nacional para Notichet, Jorge Rodríguez. Este es un nuevo recuento de los muertos y también de los heridos, que también don Jorge nos lo dio aquí a Notichet. Los heridos son 16,740. El número de personas sin hogar se elevó a 18,000 según los datos divulgados. O sea, son 17,900 y feria, pues vamos a cerrarlo en 18,000. Y la presidenta encargada ahorita, Delcy Rodríguez, recorrió el centro de acopio en Caracas, donde se prepara la ayuda internacional para los campamentos temporales, donde se está atendiendo a los afectados por los terremotos. Imágenes de verdad desgarradoras, increíbles, de cómo los estragos de un sismo de esa magnitud, ¿verdad? Ha llegado ayuda de 28 países, entre ellos China, que también se le soltó la mano con ayuda, y pues agradeció también de alguna manera a Delcy Rodríguez a los países y a los pueblos del mundo, a los gobiernos del mundo que han brindado una mano solidaria en estos momentos. Se espera todavía, ya que están usando la maquinaria para retirar escombros, pues que la cifra de muertos aumente, aunque sea en una milésima más. Así están las cosas en Venezuela, señores. Adelante, Giselle Bravo.
7: Pues bueno, para los incrédulos que decían, no, ya se terminaron las redadas, como acá mi compa chino, que no, ya no estaban como antes, pues les cuento que la política migratoria del presidente Donald Trump ha entrado en una nueva fase, porque ya meses marcados por operativos de alto impacto y una fuerte exposición media, pues ya la Casa Blanca está apostando por una estrategia más discreta para estar acelerando estas deportaciones masivas, incrementando los arrestos del servicio de ICE y también ampliando la capacidad de los tribunales migratorios. De acuerdo con un reportaje recientemente publicado, el gobierno federal ya ha intensificado estas detenciones de inmigrantes sin documentos mientras evita los despliegues espectaculares que generaron protestas y críticas durante los primeros meses del segundo mandato de Trump. Pues bueno, el objetivo, según de lo que se sabe, es mantener mantener un alto ritmo de deportaciones sin estar atrayendo la misma atención pública que en operaciones anteriores. Uh-huh. Este cambio de estrategia está coincidiendo con un aumento considerable en las detenciones y se reportó simplemente que ICE arrestó a más de 10,000 migrantes durante la última semana, una cifra que prácticamente duplica el promedio registrado a inicios de este año. ¿Pero usted escuchó sobre esto? No, ¿verdad?
12: No.
7: Además, tres funcionarios citados por el diario señalaron que la Casa Blanca estableció una nueva meta de 2,000 arrestos diarios y pues elevando la presión sobre los agentes migratorios para incrementar los operativos. Entonces, estas detenciones ya no se están concentrando o solamente en grandes redadas, don Cheto. O sea, poco a poquito lo están haciendo, pero de manera más
5: bajita, más a la sorda. O sea, que está viendo redadas a la sorda.
7: Sí, o sea, menos reflectores, pero más recursos para hacer esta redada.
5: Válgame los nombres, sí, Jesucristo vencedor por los guarachitos del niño Jesús. Dios nos cuide. Señores, en otra noticia, valiendo madre llamando al santo. Declaran fin de tregua y arrecian los ataques en Irán. Fuerzas militares de Estados Unidos atacaron ayer Irán por segundo día consecutivo. De hecho, se jactaron de que fueron 170 objetivos los que atacaron, 170 objetivos iraníes. Un comando central de Estados Unidos reportó estas operaciones en los últimos dos días que han alcanzado 170 objetivos militares iraníes con el objetivo de debilitar aún más la capacidad de Teherán para atacar embarcaciones comerciales y civiles que transitan por el estrecho de Hormuz. Entonces, básicamente, y vale hablándolo por lo claro, ya se declaró el fin a la famosa tregua.
13: Cortina de humo, cortina de humo.
5: ¿Por qué cortina de humo?
13: Pues no más, por que no le tiren de las cosas que hace el señor Donald Trump.
7: Pues es que ya uno no sabe el porqué de muchas cosas, don Cheto. O sea, sucede una cosa y luego ya te están diciendo...
13: ¿O cree que haya sido una pausa por el Mundial y ahora sí regresamos?
5: No, porque ya tenían una tregua medio antes del Mundial. Bueno, entonces ya esto ha hecho que el presidente Donald Trump se refiera a los líderes de por allá de Irán como escoria y gente malvada. El Comando Central Estadounidense que supervisa estas operaciones allá dijo que los ataques tenían la intención de mermar la capacidad para amenazar a los buques del Estrecho de Hormuz. Según estos, fueron 170 objetivos que eran los que amenazaban de que no fueran a atacar algunos buques de transporte de petróleo y gas frente a la costa iraní. O sea que, señores, al rato no se nos va a hacer raro que empiecen los bombardeos otra vez como en Denanti.
13: Me dicen en el Chicharito que, bueno, el Chicharo, que a lo mejor también que salió, que tiene que pagarle $5 millones a una...
7: A la Jean Carroll.
13: Ajá.
7: A la que lo demandó por abuso...
13: A una reportera sexual. Entonces a lo mejor por eso están desviando para que no...
5: No, que 5 millones para él los paga la sorda.
7: No, pero el escandalazo de que
13: le vuelvan a recalcar,
7: don Cheto, de que pues sí abusó y le aprobaron los 5 millones de para daños. A mí es como que está confirmando lo que hizo y nomás le están dando una cifra para taparle ahí, ponerle un curita a lo que hizo. Pero bueno, hablando más de Donald Trump, dio un nuevo paso en su estrategia para ampliar la capacidad de detención de inmigrantes al adquirir dos de los centros más grandes del servicio de ICE, don Cheto. Esta operación, valuada en $1,500 millones, va a permitir que el departamento de DHS sea propietario de ambas instalaciones. Como los puede ver, mire, don Cheto, Core Civic es este lugar, una empresa privada que va a continuar administrándola. Esta información fue publicada que detalla pues esta compra que forma parte de un plan federal para fortalecer esta infraestructura. Estructura migratoria en medio del incremento, como les mencioné previamente, de las redadas y también los recursos destinados al control fronterizo. Esta operación incluye el centro de detención de Otay Mesa en el condado de San Diego, con capacidad para 1,994 personas, y el centro de detención de California City, que está ubicado en el condado de Kern, que cuenta con 2,560 camas. Y de acuerdo con documentos presentados recientemente, el gobierno federal pagó $739.2 millones por el centro de Otay y de Otay Mesa y 732.6 millones por California City, señor. Ay, no
5: pagaron
7: más.
5: Una millonada por tener este escárcel y pues ahí era.
7: Sí, y aparte pues lo irónico es de que están ubicados en California, que sabemos que pues es un estado que protege al inmigrante y les abre les da pues los arropa, don Cheto, y estos están ubicados irónicamente aquí en California.
5: Espérate, nomás, no, es que ya me está dando miedo. porque primero dijiste que había más redadas y ahora que ya agarraron dos centros, ahora se van a tener donde levantar la gente ahí.
7: No, y todo lo que le invirtieron para bueno, esto.
5: Después de estas noticias tan importantes para el mundo, vamos a la noticia nada que verienta de sí, al aire, señores. Nada que verienta.
7: Ay, todas las noticias que hay.
5: ¿Qué gatito estaba ahí en el árbol? Una señora se quebró una pata, no sé. Adelante,
8: chino. Gastando
6: tiempo. Vamos a hablar de un champú que está contaminado. La Administración de Alimentos y Medicamentos de los Estados Unidos, la FDA, informó el retiro voluntario de un lote de champú de la marca. No, es que no creo que ni la conozcan más.
8: Entonces, ¿para que vean?
5: Para que vean nomás, para que te hagas un examen de
8: conciencia.
6: Bueno, el shampoo se llama Orid Serene Scalp Densify Shampoo.
5: Orid Serene Scalp
6: Oribe en español. Oribe en inglés. Serene Scalp Densifying Shampoo.
8: Ese lo venden nomás.
5: Have nothing in the scalp.
6: Así, en pocas palabras, la medida fue tomada por Cow USA, la compañía responsable de la fabricación del producto, y dijeron que en este champú lo que pasó es que trae una bacteria que, aunque no es un riesgo o es un riesgo muy bajo para los consumidores, dicen que trae un microorganismo que no representa riesgo significativo a personas sanas, pero gente que tiene a lo mejor puede tener una herida en la cabeza, puede causarle, o problemas en el cuero cabelludo, puede causarle problemas, entonces...
5: Se le puede infectar, básicamente.
6: Entonces, se retiran, son los lotes de 244 mililitros, con código final 1242, uh-huh, y lote final 0556.
5: Okay. Por si usted toma ¿cómo puede repetir el nombre del champú por si alguien lo está usando en este momento? Sí.
6: Orive Serene Scalp Densify.
5: Orive Serene Scalp Densify. Ahí está, vuelvo a repetir el nombre.
6: Orive Serene Scalp Densifying.
7: Ya me alivié el head and shoulders.
5: Quiero hacer una pregunta ahora para el chino, tú egresado de la UNAM. Chino, ¿cómo te sientes tú por el aporte a la noticia del día de hoy? What you feeling? ¿Crees que sacaste la puerca al agua, que escogiste la noticia correcta? ¿O sí dijiste tú, hay una parte en ti que dices, y creo que sí, la mera neta, sí, pude haber escogido otra?
6: No, porque las otras para eso están ustedes, entonces tiene que haber una variación. Y a lo mejor usted está acostumbrado a seguir usando su champú Head and Shoulders, lo cual no tiene nada de malo, pero hay gente que tiene otro tipo de gustos y otro tipo de champú.
8: ¿Y cómo se llama, chino?
6: Orive Serene Scalp Densify.
7: El chino dando noticias sobre un shampoo para pelo largo.
8: Bueno, la ironía de la vida.
5: A ver.
7: ¿Cómo, chino?
5: Ahí está, bueno, el pues señores, psicoanálisis es el... Ahí está la sombra, señores.
6: La sombra.
5: ¿Por qué Tito Padilla no sabe decir los nombres de los jugadores? Que nunca le ha gustado su nombre de él. Porque el chino habla de champús.
8: Porque no tiene pelo.
5: No tiene pelo.
8: Ah, ya.
5: Y así sucesivamente.
7: Chino, el éxito te persigue, pero tú eres más rápido.
5: El éxito se persigue, pero tú eres más rápido, chino. Y tú me sorprendes, chino. Sí. Porque cuando ya digo, ya no me puede decepcionar más.
8: ¿Eh?
7: La neta.
8: ¿Qué cree?
5: Rompes tus propios récords.
7: ¡Bravo! ¡Bravo, chino!
6: Pero es buena noticia.
7: No, por
6: eso. Pero usted
5: para
6: no
5: la
6: usa.
5: Gente que usa el Serene,
6: Densifying.
5: Regresamos con los deportes.
7: Ay, Don Cheto, tan difícil. Don Cheto.
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0: Señores, señores, estamos de regreso, amigo Don Cheto. Los saludo en este 9 de julio, 32 después de la hora. Nos conectamos a hablar del Mundial y otras cosas. Tito Padilla, ¿cómo estamos, hijo?
1: Muy buenos días, buenas tardes, buenas noches, donde quiera que se encuentren. Don Cheto, arranca en los cuartos de final el día de hoy con un muy, pero muy parejo. Yo pienso que el partido más parejo de los cuartos de final. No sé si usted esté de acuerdo conmigo.
0: Sí,
1: Tito Francia Padilla contra Marruecos, dígame.
0: No, cuidado con los marroquíes, cuidado con esos vatos.
1: El único problema de Marruecos, no tiene a su goleador, Don Cheto, Ismael Saibari, está lesionado del muslo derecho y lo descartaron para este partido. Si es que llegara a pasar Marruecos, posiblemente, pero está descartado totalmente Saibari. Es el que ha estado anotando los goles. De los demás están completos, no hay ningún problema. Francia está completísimo, no hay ni qué, va con todo, va con toda la carne al asador Francia. Vamos a ver, ha venido haciendo un excelente partido Francia, excelentes partidos en la forma de cómo los ha manejado, de cómo ha ido poco a poco. Cuando es necesario aplicar el acelerador, lo hace. Cuando es necesario empezar a futbolear a la otra selección, lo hace. Toca la bola, baja, distribuye, da la vuelta. O sea, una Francia que yo lo veo completo en todos los aspectos, y un Marruecos que es pundonor, corazón, rapidez, aguerridos, van con todo. En ocasiones marcan hasta de tres al que trae la bola del equipo contrario, de la selección contraria. Así de que por eso que le digo que el día de hoy será un partido excelente en tácticas y en formas en las cuales Francia tiene que empezar a desplegar ya más su ofensiva, con Dembélé, con Olis, con todos, absolutamente con todo su armamento.
0: Que tiene amarilla, o sea, Olis, tiene amarilla. Si él le fuera a dar otra, se pierde el próximo partido. Yo personalmente, mi comentario, nada que vería en tu edad, porque Dios me dio hocico, es que pues yo no he visto una potencia así que yo diga, wow, qué potencia, qué arrolladores. Y la única selección que para mí en este Mundial ha sido arrolladora, es la selección francesa. A menos de que tengan ustedes otra opinión.
1: No, no, igual es lo que le digo. Cuando es necesario lo ha hecho bien y ha sido contundente en sus partidos. Aguantó el vendaval de Paraguay y la agresividad de Paraguay.
0: Luego ahí una funcionaria paraguaya. Sí, se me hace que tiró la piedra, escondió la mano la ñora y empezó a cambiar las cosas, así como que violencia de género. La que empezó fue ella diciéndole a él mono.
1: Ajá, ajá, exactamente.
0: Y ya bueno, cuando pues Mbappé le dijo, usted es una persona despreciable que no merece el cargo que tiene ahí en el gobierno, ya la ñora, eso es violencia, y que me vas a respetar, a quien pide mis disculpas públicas y no vas a ver, y quién sabe qué güeyes, ¿no? Aguante,
1: salió el gobierno paraguayo, Don Cheto, y pidió una disculpa pública primero a Mbappé y después a la selección francesa, y les dijo que se iban a hacer cargo de esta senadora, y pues que iban a tratar de que no tuviera yo un cargo público por todas las ofensas. Le dijo colonizado, le dijo mono, le dijo de todo, absolutamente de todo.
0: Le dijo feo con dinero, le dijo.
1: Sí, y ahora
0: algo bueno, pues que el chino ahora nunca va a escuchar.
2: Sí, no.
0: Porque no eres feo, chiquito, no, porque no eres feo.
2: Pero el dinero sí.
0: El dinero sí va a llegar a tus manos, a mano llena, chino. Pues yo decreto que tú vas a ser rico.
2: Pues ya se tardó.
0: A mano, no, el dinero llega cuando va a llegar, ya cuando lo ocupes para tus
2: para mi entierro,
0: y eso ya lo va a llegar ahí el dinero. ¿Qué más, Agapéris?
1: Bueno, vámonos, porque ya tenemos director técnico, ya lo sabíamos, ya fue presentado. Posible asistente de Rafa Márquez sería por ahí Andrés Guardado, estaría también Aarón Galindo y Aarón Galindo. Entrenador de porteros, Alfredo Talavera. Mire, me está dando... No, Don Cheto, somos con todo el México. Estuvimos platicando y estuvimos sabiendo desde antes de que arrancara incluso el Mundial. Ahora he mirado algunos rotativos y algunos programas deportivos que si Rafa tiene la experiencia, que si qué va a pasar, que si esto, que ahora sí, como dije el chino, porque debemos recordar que es muy posible en septiembre, no se sabe todavía ni el día ni el horario, pero en septiembre estaría siendo invitado con selección completa México a Wembley para presentar un partido amistoso entre Inglaterra y México. Como le digo, sería en septiembre. Y sería casi uno de los primeros partidos de Rafa Márquez. Rafa Márquez fue uno de los artífices de esta selección al ir compactando juventud con experiencia. Y pues me molestan, digo, en mi forma muy personal, las preguntas. ¿Hasta dónde llegará Rafa Márquez? Señores, démosle la chance, démosle la oportunidad. Tiene bastante experiencia. Ya lo miramos también de director técnico. Nada más y nada menos que en la Masía. en la Masía del Barcelona. Así de que vamos a ver qué
3: es. Sí, pero tampoco pues consiguió está, nada yo... en la Masía del Barcelona.
0: Pero
3: tampoco.
0: Estaba allí, hay una estructura, sí, trabajar en no una importa. Infraestructura. ¿Cómo llegaste tú aquí?
3: La experiencia no la
0: ¿cómo
3: tiene.
0: ¿Cómo llegaste aquí a esta empresa? Cuando venías con el hocico lleno de que trabajaste en
3: Univisión, en SBS.
0: Todas tus pláticas eran, es que en Univisión la estructura.
3: Pues claro.
0: Es que en ahí está, pues él ha trabajado en estructuras
3: sí,
0: perras.
3: Sí, pero nada más viene de trabajar en estructuras perras abajo.
0: ¿Le puede pasar lo que a ti? Que venías de estructuras perras y no ha pasado nada. Exacto. A lo mejor le puede pasar.
3: Punto.
1: No,
3: pero para ser el director de una selección, sí tienes que tener experiencia. Y no es.
1: Y no,
3: su experiencia no puede ser fuerzas básicas del Barcelona.
0: No, está bien. Nomás, y estas preguntas sin jiribilla.
1: Ok, primero.
0: El Jimmy Lozano merecía más la. ¿Quién merece? Vamos a ponerlo más comparado con Jimmy Lozano. Entre Jimmy Lozano y Rafa Márquez.
3: No, pues ahí
0: ¿quién crees que merezca más una selección mexicana?
3: No, si están parejos.
0: Ok.
1: Pero ahora me pregunta mucho Tito.
0: Adelante, Chino. Adelante, Tito. Estás en vivo, güey.
1: Chino, mi pregunta.
0: Oye, feliz cumpleaños, Tito. ¿Qué estás a. ¿Qué tu nieto va a festejar ahí un pario? ¿Por qué tienes ahí atrás el tema, la temática de niño en fiesta, tú?
1: Bueno, pero encontró Gabriela, don Cheto.
0: Bueno, que encontró Gabriela. Mira lo que te compré la Party City para que no salgas ahí en todo blanco atrás. Un mantel de la Party City allí.
1: Encontró Gabriela, don Cheto, el background, porque soy yo que el chino me regañó que ya pinta la pared y que se ve bien la pared. Y ya cuando llegué a la casa me dice Gabriela, porque ya me cayó crudo el chino que está regañando.
0: Ahora sí, adelante, Tito. Tu padilla.
1: Bueno, Chino, con tu comentario y basado en tu sapiencia, que bueno, vamos a ponerle en tela de juicio, pero la experiencia de Rafa Márquez pasando por el Mónaco como jugador, pasando por Barcelona, pasando por todo lo que tú me quieras, más la experiencia de tener y tener las formas de trabajar de Guardiola, de La Volpe, de La Puente, de todos estos, ¿tú crees que no tiene nada? O sea, yo te escucho como, pues sí, pero...
3: No, a ver.
1: Dices tú, la Masía, ¿es poco para ti ser director técnico de la Masía?
3: Sí, o sea, no, a ver, no estoy diciendo que sea malo ni estoy en contra, al contrario, tiene mi apoyo y que echarle ganas, pero tampoco lo presentes como va a ser el cambio, lo que México necesitaba o estaba buscando. Esperemos que haga las cosas bien. Pues como auxiliar, ¿qué pasó? No pasó nada.
0: Pues es que el auxiliar nomás está ahí de parapeto, güey.
3: Bueno, sí. Vamos a ver, ahora va a ser el encargado. Pues esperemos que me calle el hocico y haga las cosas
1: yo
3: bien.
1: Yo pienso que tiene bastante experiencia, Chino. Pero bastante experiencia para poder tomar alta selección y aparte para poder proyectarla, porque es un proyecto, Chino, acuérdate. Es un proyecto para el próximo Mundial.
3: Pues cada poder es un proyecto.
0: Es que en realidad cada técnico es un proyecto.
1: Sí, y ahorita, fíjate, a ver, dime qué pasó con Carlo Ancelotti. Y eso que fíjate, las cartas de Carlo Ancelotti con Brasil y el Brasil que traía. A ver, también dime.
3: Ah, no, también va para afuera. Fue una oportunidad. ¿Sí? Y lo van a seguir, ¿sí? Y se queda, ¿eh?
1: Ancelotti se queda. Puchetino que tenía todo, es más, hasta le devolvieron a su delantero. También, o sea, son cosas que son proyectos que van a ir caminando y que hay que empezar a dar y a ponerle base. Así de que eso es lo que yo pienso, como te digo, entrenador de porteros, Alfredo Talavera, es el que sería, Aarón Galindo auxiliar, y otro también como es Andrés Guardado, lo están arropando, están teniendo mucha experiencia jugadores de élite en algún momento de sus carreras, y pues yo pienso que es un cuerpo técnico bien pensado, don Cheto. No sé
0: tiene
1: qué
0: mucha experiencia en práctica, vamos a ver si en lo teórico sale ahí a relucir, ¿no? Lo teórico ya... los movimientos que uno a veces no ve, los que hacen a un técnico, pues hacer cambios.
3: La diferencia.
0: ¿No? Hay que meter a este güey porque está muy alto, a este porque está muy chaparro, este por este lado se nos claro. Está haciendo agua la canoa, saludos a Miguel. O sea, Tito Padilla, ¿qué han dicho? Nomás para meternos en camisas y varas, ¿siguen los egipcios queriendo hablar con la FIFA o ya se retrataron?
1: No, ya mandaron comunicado, ya, ahora sí, don Cheto, fue una petición y no únicamente no a la FIFA, también... para ¿por qué? Porque UEFA está muy metido en eso y está pero pisándole, ahora sí como dijera en mi pueblo, la cola al gato de Infantino, reportar qué fue lo que pasó, por qué esto, por qué no se llevó a cabo el protocolo de racismo cuando lo pidió tres veces el Hassam, el director técnico de los faraones, y ¿Por qué no lo hizo? ¿Por qué no se llevó a cabo? ¿Por qué el árbitro no lo concretó si lo estaba pidiendo? Es atrás de la banca del equipo estaba una bandera, yo no quiero meter en políticas, pero una bandera de Israel, y le estaban gritando gritos xenofóbicos a todo el cuerpo técnico. Así que vamos a ver si Egipto ya lo mandó, es un comunicado y es una petición oficial de Egipto, don Chito.
0: Ahora, el técnico de Egipto, alguno de los jugadores egipcios ha dicho: la verdad, perdimos porque íbamos ganando 2-0 y no pudimos 10 minutos aguantar el marcador, o nada más estar echando culpas a lo loco.
1: Salam salió a decir a la rueda de prensa, y nunca fue el único que no se quejó del arbitraje. Fue el único, Mohamed Salam. Mis respetos, de verdad.
0: Bien, está bien. Bueno, muchas gracias, sí. Agapito. Te queremos mucho, hijo. Mañana platicamos contigo. Te extrañé mucho, Tito.
1: Yo también, don Cheto. Yo también lo extrañé. Ya sabe que lo amo. Los amo a todos en la mesa. Pero de verdad que también hicimos una muy buena mesa deportiva. Ya que estoy, digo, para darle más crecimiento a su programa. Pero no, siempre vamos a dar el 100%.
0: Entonces, más o menos. Lo estaba oyendo y no me gusta que se hable de fútbol cuando no sabe ni cuál es la pelota.
1: Ok, bueno.
0: Pero bueno, está bien.
1: Mañana voy a poder estar con ustedes, voy a andar volando, voy a ir volando a unas vacaciones, pero ya el lunes ya estaremos
4: tío,
1: en contacto.
4: ¿Quién como tú?
1: No, me suena, voy pa' Hawái.
4: ¡Eso!
0: ¡Ah, mira qué diantre, muchacho este! ¡Qué bueno, Tito Padilla! Porque tus logros son nuestros logros.
4: Te lo mereces.
0: Regresamos con los espectáculos, con el cumpleañero. ¡30, señores! ¡30, 30! ¡Woo! ¡Él quiere 30!
5: Sí.
0: El mono Miguel.
5: Va uno. De esta mesa. Don Cheto.
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0: ¿Qué trae, señor?
1: Otra
0: vez, señor, no, ya no.
1: Oiga, señores, hoy cumpleaños el Mono Miguel y nosotros vamos a dar un regalo, no para él, vamos a dar un regalo al público, Mono Miguel.
0: Así es, señores, señores, les recuerdo que el día de hoy estaremos regalando un crucero, señores, el crucero Disney Wonder, señor.
1: Wow, Disney Wonder.

0: ¿De dónde zarpan?
1: De San Diego, señor.
0: De San Diego, California.
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0: No me trago uno como...
2: No, hombre, uno trago.
1: No, señor.
2: Todo el perro día.
1: No es necesario tener que entrar a esos restaurantes porque hay mucha comida ahí arriba del crucero. Ya me ha tocado ir con mis padres, por cierto. Ay, mamá, te quiero demasiado. No. Me hizo llorar.
0: Ah, esto ahorita le habló de Silly cumpleaños.
1: Sí.
0: Ya me dijo, ahí le encargo a mi muchacho. Le dije, no se preocupe. Aquí se le respeta a su muchacho y se le habla con respeto a él.
1: Y ya dijo, ¿y cómo no se nota?
0: Bueno, entonces es un crucero para 4 personas,
1: sí,
0: que zarpa de San Diego, California.
1: Sí.
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0: Muy bien, Miguel, lo dijiste muy bonito y muy claro. Ahora sí, vamos a los espectáculos.
1: Señor, comenzamos con la noticia que salió el día de ayer, que Samadhi Cendejas confirmó su noviazgo con Gabito Ballesteros.
0: ¿Con quién?
1: Gabito
0: con
1: Ballesteros.
0: Javier Perati.
1: Así
2: no,
1: como...
2: No, puede ser.
0: Samadhi anda con Gabito.
1: Así es, señor.
0: Pagadito.
2: Se está comiendo ese pastelote.
0: ¿Qué motorzón anda manejando, chavalón? Y no me refiero al Mercedes GMG. ¿O cómo se llama?
1: Mire. Justo el día de ayer salieron las fotos confirmando. Dentro de una foto que se dieron ahí en el hipódromo de las Américas, señor, confirmaron el noviazgo. Después de rumores que se decía que a lo mejor andaban juntos, como que la gente no les creía, porque creo que hay cierta diferencia de edades, donde a lo mejor tampoco ni son de la misma camada o como que son del mismo ambiente.
2: Él tiene 26, ella 31.
0: No, apenas está el Beliz Palgarrero. ¿No creen ustedes?
1: Pues es que justo mucha gente en las redes sociales, señor.
2: ¿Ella andaba con el William Levy?
1: No. ¿Sí, no? Pues no, decían, pero justo por eso la gente en las redes sociales le andan tirando un poquito de hate, porque dicen, como que se nos hace un poquito raro, porque hace poco te andábamos juntando con William Levy, porque los veíamos demasiado juntos, y hoy en día, que hayas confirmado el noviazgo con Gabito Ballesteros, pues dice, no lo estás haciendo por fama, o por querer dar nombre.
3: O limpiar de cierta manera de tanto bullying que le estaban haciendo con eso. I mean, es la primera vez, bueno, de lo que yo recuerdo en su carrera, es la primera vez que en sí sale públicamente.
2: Con un hombre, lo presenta.
3: So, it's a little strange, me imagino que por eso para la gente.
1: Pues según ellos, ya tenían, ella, porque no dio muchas declaraciones, pero dentro de las declaraciones que dijo que tenían mucho tiempo de ya conocerse y de que ya estaban siguiendo esa relación. Vaya, estás...
0: Ya se están besando.
1: Sí, yo. Señor, ya.
0: No, traca, no, pues va, está bueno, es jale allí, hombre. Gente, vara, Gavitón. De bien a bien, dijo Chucheras.
1: Yo sé como que no les creo.
3: Tanto.
0: Yo sí les creo. Pues, ¿por qué no creen? A ver, vamos con ustedes, están en vivo, güeyones.
3: Te dejo hablar primero.
1: Es que sabe que, señor, justo como hemos visto los noviazgos de Samadhi Cendejas, ella le va como más a estos vatos un poquito más grandes. Yo diría, para no ponerlo en un contexto un poquito más...
0: O sea,
1: más
0: como que con una edad...
2: Maduros.
1: Mayor. Maduros.
0: Pero a lo mejor ella está harta de los maduros porque no son de ambiente y agarra a un joven que sea de ambiente en el sentido de que le guste el party, que le guste salir. Porque, mira, no es lo mismo que Giselle Andy, por ejemplo, con Mono Miguel.
1: ¿Eh?
0: Por
1: obvias razones.
0: Van a ir a cotorrear, a echarse sus drinks y todo. Aquí andes con un vato como yo, que a lo mejor te voy a dar otro tipo de estabilidad. No yo, pero una...
2: Van al arroz, a la marcha.
0: Pero conmigo es como ya a las 9 de la noche, ya acuéstate, ya vete para allá, que ¿a dónde vas tan tarde? No, entonces no, uh-huh. Por eso pues.
1: Adelante, compañera.
0: Hay pros y contras de andar con jóvenes y con...
1: Eso sí.
3: Yo lo único es que nunca se le ha visto a un novio público, entonces que ahora de repente ande con este morro sí se me hace como...
1: Una figura tan pública, dices tú.
3: Ajá, sí se me hace medio cuestionable, pero ojalá que sí sea amor.
0: De como dicen en El Gordo y la Flaca en todas las notas.
1: Deseándole lo mejor.
3: Que la trate bien, obviamente.
0: ¡Siente, vara, Gavito!
3: ¡Vamos, Gavito!
2: La neta bien, compadre. Bien.
0: Acábala, Gavito. No, ¿cuándo perra la va a acabar? No,
1: aparte la Samadhi Cendejas es un mujerón, Samadhi, señor.
0: Cállate, ¿cuándo, güey? No hay quien le tope a Samadhi.
1: ¿Sabes? Me tocó trabajar con ella cuando vino a Tunay con Omar Chaparro. Ajá. No, hombre, Samadhi Cendejas es un mujerón. Si yo fuera mujer, me gustaría ser Samadhi Cendejas.
0: Si tú fueras mujer, Mono Miguel.
1: ¿Qué, señor?
0: No, fueras, no estuvieras aquí.
1: Y yo, si yo fuera mujer, sería Karina Torres. Señores, cambiando de tema, les cuento que Karina Torres, esta influencer de León, Guanajuato, parte del clan de las perdidas.
0: Karina Torres es esta, no me digas, quiero ver. ¿Ella es Apocalipto?
1: Apocalipto, okay, señor. Okay. Pues si no sabes, señor, recientemente fue confirmada para la cuarta temporada de La Casa de los Famosos.
0: Mira, chino, mira, chino. Oh, surprise, surprise. No, es así. El Bin David.
2: Ese sí me dice, te toca, perro, ¿no?
0: No, no, te va a decir, nomás te va a dar el volteón. Y tracas. A mí me dice, manda los cardinales.
1: Yo sí te veo, chino, yo sí te veo con Karina Torres.
0: No, ni más. ¿Qué vas a hacer? Eso, bien, chino. Pero, mira. Sí, bueno. A ver, chino, mírame a los ojos. Tómenle la cámara al chino. A mí no me la tomen, más al chino. Mírame a los ojos, chino. ¿Ok? Sigan en el chino, enfoquen en el chino. Te voy a hacer una pregunta. Mírame a los ojos. No.
1: Contesta honestamente.
0: ¿Le atorabas allí? Gracias, ya con eso. Ay, chino, la mirada lo dijo todo. ¿Qué 100%. Está pasando con Apocalipto?
1: Bueno, señor, pues después de que la confirmaron, obviamente salieron en los en vivos a hablar del tema y de que estaba confirmada. Dentro de algunas declaraciones salió también Paola Suárez, parte del clan de las perdidas, sí, amiga de Wendy. Sí, sí. Dentro de este en vivo, Paulita Suárez dijo, justo tenemos el video de lo que anda diciendo la Paulita Suárez, de lo por qué lo están funando.
0: A ver, vamos a escuchar.
4: Yo y Karina nos aventamos un piedra, papel o tijera para ver quién iba a entrar este año. Se los juro. Y Karina ya estaba, ¿cómo se dice? Complementada. Complementada desde el otro año. Se los juro.
5: Contemplada.
4: Ándale, contemplada.
5: Contemplada.
4: ¿Cómo dije?
5: Contemplada.
4: Complementada. Pero
1: contemplada.
4: Es lo mismo, ¿no?
1: Bueno,
2: ahí estamos, no. Ahí están sus.
1: ¿Qué es, chino?
2: Está bien.
1: Bueno, la gente la anda funando, señor, porque le está diciendo como que está demeritando un poquito el trabajo de Karina Torres, diciendo que básicamente la razón que la invitaron a la Casa de los Famosos fue por un piedra, papel o tijera. Y la gente está como que...
0: Tijera no fue, pero bueno. ¿Y luego?
1: No, señor. No, pues la gente ya está como un poquito decepcionada con Paulita Suárez porque dicen que al contrario debería estar pues
0: allá. She's hating.
1: Yeah, she's hating, señor. Señores, de regresar les tengo la lista de las nominaciones.
0: ¿De qué?
1: De las nominaciones de los Emmys y todas las la lista de los que se pueden llevar esos Emmys, señor.
0: Regresamos con el mono Miguel en los espectáculos hoy. Gracias a Dios nuestro señor, donde quiera. Gracias, señor, por iluminar. No vinos ahí.
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0: Estamos de regreso contigo, mono Miguel. Felices 30 años.
1: Gracias, señor.
0: Oigan, va a estar feliz cada año, cada rato.
1: ¿Por qué no, señor? Es mi día. Oigan, antes de comenzar con la nota, y si no nos da tiempo, quiero recalcarles que en este momento acabo de publicar mis fotos de cumpleaños. El mejor regalo que usted me podría dar en este momento
0: es un like.
1: Es un like y un save.
0: ¿Cómo tengo te sigo?
1: Como mono Miguel, señor. Tenemos 17,000, hay que llegar a 20.
2: ¿Cuánto?
0: 17. Te voy a regalar 3,000 seguidores.
1: Porfa.
0: El día de hoy. Señores, porfa. Háganme un par porque ya me comprometí. 3,000 seguidores para Mono Miguel. Yeah. Hoy que se cierra el día, va a llegar a 20,000.
1: Señor,
0: mire, usted le pone en su Instagram Mono Miguel.
1: Ey, ¿podemos hablar de las fotos, señor? ¿Qué le parece?
0: Mono Miguel, y vamos a darle los 3,000 que le faltan. Vámonos, los invito. Le faltan 2,500.
1: 2,500, señor.
0: Tracas.
1: ¿Podemos analizar las fotos que acabo de subir, señor?
0: Te ves muy guapo, así como muy ranchero, así como antes ahorita con tejana.
1: Ey.
0: Con los lentes del viejito de Op.
1: Sí.
0: Esta está bonita, esta foto.
1: ¿Le gustó esta foto?
0: Una, dos. La tercera foto es muy perrona.
1: A ver, hay que señalar a la cámara, porque tiempo tenemos, gracias a Dios.
0: A esa ver. Te ves chidota, deja ver si te la agarra. ¿Aquí o aquí con la mía?
1: Ah, la de chino.
0: Mira, esta está, no sé si esta
1: está atrás de usted, señor. Aquí.
0: Estúpido soy.
1: Ahí.
3: Mierda. ¡Ah!
0: Parece el zorro.
1: Sí. ¿Verdad? Contrataciones de modelaje, estoy disponible con la bebecita, ella es mi manager. Sí,
0: se ve chido, Miguelón. De línea regalar los 3,000, familia. Ándale, mira, ya está subiendo. Está subiendo como la espuma.
2: En esta foto se ve como que eras niño que tenías polio. Estás todo
1: choco. Señor, dígale algo al señor.
0: El chino es envidia porque él está igual que yo. Nos tomamos 30 fotos. Está igual que el chino, el Venom y yo.
1: ¿Eh?
0: Nos tomamos 40 fotos y después decimos, ¡ah, ni una salida! Adelante, Bono Miguel.
1: Pues yo les debo la lista de los Emmys, nomás para decirles, The Pit, esta serie del hospital.
0: A ti te encanta el Pit, ¿verdad?
1: Me encantó, señor.
2: No le encanta, le fascina.
1: Recibiendo packs por cumpleaños, así que déjense caer con...
0: ¡No, la serie de Pit! Sí, regresamos.
1: Señor. Regresamos, señor.
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0: 5 después de la hora, una hora más de programa, señores.
1: ¡Feliz cumpleaños, Mono Miguel!
2: Gracias, bebé, los quiero demasiado. A toda la gente que me está siguiendo ahí en las redes sociales, ya casi llegamos a los 20,000. Gracias, los quiero demasiado.
0: Oigan, este...
3: Mándele su pack, que anda queriendo recibir la serie que tanto le encanta.
0: Yo voy a pecar de, ¿cómo se dice?, de pretencioso.
2: ¿Por?
0: Porque yo decir, vamos a como que yo confío tanto en los cuatro escuchas,
2: ¿eh?,
0: que creo que sí te podemos regalar los 20,000 seguidores hoy.
2: Sí, yo también creo.
0: 1,300.
1: Sí se puede.
2: Sí.
1: ¿Cómo vas, amiga?
0: 2,300, 2,200.
2: Faltan 2,200.
3: Ok, ¿qué vas a hacer si llegas a los 20,000?
2: Pues nada, pues es regalo, chino.
0: Nada, es un regalo.
2: Es regalo, chino.
0: Es un regalo, güey.
2: Oye, hablando de regalo, ¿puedo preguntarle al señor qué me trajo de regalo, señor? Chino, ¿qué me trajiste?
0: Enséñaselo, chino, nomás, si no nos...
1: Enséñaselo, chino.
2: A ver, enséñamelo.
3: No se puede porque nos cancelan en YouTube. Nos pueden...
1: No nos van a cancelar. Sí, sí se puede hacer a live.
0: Un poco. Oiga, ¿tenemos tema el día de hoy?
2: Sí, señor.
0: ¿Qué va? Dice Car-Yun. Chino, tú que fuiste a la UNA, ¿quién es Car-Yun?
3: Car-Yun es un carro que un uno.
0: Car-Yun. Bueno, Car-Yun, que fue un psiquiatra, ¿verdad?, del siglo XX, ¿verdad? Decía Car-Yun que hay cosas que revelan la personalidad de uno. Hay muchas cosas que hacemos que revelan nuestra personalidad. Uh-huh. Obviamente, nuestros comportamientos revelan quién somos nosotros mismos. Pero una de las cosas que decía era que las cosas que no aceptas en ti,
2: okay,
0: las proyectas en otro.
2: That's very true.
0: Entonces, ahora olvidémonos de Car-Yun, pero vamos a esto. ¿Ustedes no les pasa que critican en otros cosas que nos... O sea, que tú criticas en otros cosas que tú tienes? ¿Por qué lo que decía Car-Yun? Es como que el chino dijera, me cae gorda la gente que llega tarde.
2: Ey.
3: Pero no digo...
0: No, te estoy poniendo de ejemplo, chino. ¿Qué no te has dado cuenta? Ay, que tú, chino, eres ejemplo del mal ejemplo, Vali.
3: No, pues por eso, pues está poniendo ejemplo y está poniendo un mal ejemplo.
0: Bueno, pero hay cosas que no aceptas, que tú criticas en otros. Yo tengo varias que haces, que tú las haces y que criticas en otros.
2: A ver, queremos escuchar. Sí, señor.
3: ¿Por qué yo?
2: Para que la gente entienda.
0: No.
1: La más leve.
2: Para que la gente entienda de dónde viene.
0: Dice a Car-Yun que uno critica en otros aquello que no reconocemos en nosotros mismos. Sí. Por ejemplo, chino, hay una palabra que a ti te encanta decir y la dices con una facilidad, que es la palabra de cuatro letras.
2: ¿Eh?
0: Una palabra de cuatro letras, la cual tú eres así. Es J-O... Ah, no, ¿verdad? Es N-A-C-O.
1: Ah.
0: Naco. A ti criticas mucho lo naco y tú haces cosas bien nacas.
2: Demasiado, hijo. Señor.
0: Perdóname.
2: Comenzando con tu vestimenta.
0: Pero se tenía que decir.
2: Y se dijo.
0: Y se dijo. Por eso hoy vamos a hacer un examen de conciencia en este programa, en este maldito programa.
2: Ey.
0: Para decir... ¿Qué cosas criticas en otros que tú tienes? ¿Quieren empezar o quieren empezar?
1: El mal genio.
2: Ah, sí.
0: Ah, sí. La gente vengativa, va a decir
2: la gente. Sí, la gente vengativa.
1: No, la gente vengativa no.
0: El mal genio.
1: Ay, qué chidos son de mi equipo.
0: Lo mula.
1: Ajá.
0: ¿Tú te consideras mula?
1: Sí.
0: ¿Sabes qué? Yo no te...
1: Bueno, porque usted no hace cosas que me... To trigger me.
0: No,
1: pero,
0: I just make you laugh.
1: Ajá, pero cuando alguien sí me hace cosas, sí, dude, like... Sí. Me conocen.
0: Pero sí, es que quiero que trabajemos en la madurez de decir, hey, ¿sabes qué? Reconozco que yo critico en otra gente, eso en esa gente y que yo lo tengo.
2: Le tengo una, señora.
0: Nada más para que empezara así con todo mientras la raza empieza a mandarnos sus mensajes. Por ejemplo, hay una situación que sucede en las relaciones entre madres e hijas.
2: Ajá.
0: Regularmente, la mamá y la hija que más chocan son las que más se parecen.
1: Machín.
2: Sí.
0: Son las que más se parecen. Y lo que la mamá le critica a la hija y lo que la hija le critica a la mamá son regularmente comportamientos que también ellas tienen.
2: Uh-huh.
0: Esto no lo digo yo, lo dice la ciencia. La ciencia, señores, la ciencia. Ok, ahora sí. Y no quiero que salgas, chino, porque te aviento ahorita con esta taza que me trajeron de Michoacán. Que tú no tienes nada.
2: Porque tú tienes...
0: Porque tienes todo.
2: Todo.
3: No, yo no tengo nada.
2: Ay, claro que sí. Criticas bien harto, chino. Tienes que reconocer que ciertas cosas tú las proyectas.
3: A ver, critico a un güey que tiene atrás su paisaje de Michoacán en su troca. Yo no tengo un paisaje de Michoacán en mi troca.
2: ¿Pero te gustaría tal vez?
3: No, ni de broma.
2: ¿Y eso de pintar tu puerta cada 3 segundos?
3: ¿Cuál puerta?
2: ¿De tu casa?
3: ¿No?
2: Eso es parte de
0: la... Ay, sí, sí, el otro sí, ajuita estaba rojo sí. Y el otro ajuita estaba azul.
1: Yo le dije a Don Cheto, le dije, ¿qué es anacada de tener una puerta roja? ¿Quién le dijo a Chino que se ve perra una
3: se puerta perra, roja?
0: Se ve perra.
1: Se ve perra. Ay, no se ve perro.
0: Se
1: no,
0: mira sí. Más perra roja que azul.
1: No, no. Se ve perra.
3: Ah, es que le voy a explicar.
0: El vecino te copió.
3: Sí, exacto.
0: Sí, ay. Pero,
2: ay. Ahí está, ahí está la primera, señor.
0: Me cae gordo cuando la gente me copia algo.
1: Me copia.
2: Ajá.
1: Me pero copia. Tú eres bien copión.
0: Pero tú eres copión.
3: Sí. No, eres copión. Pero no me cae gordo.
0: ¡Acéptalo!
3: No, pero no me cayó gordo. O sea,
1: en entonces, ¿para qué no le cambiaste el color? Gordo.
3: O sea, es que...
0: Te vuelvo a explicar.
3: No lo critico.
0: Cosas que tú a veces criticas que tú que también son tuyos los
3: pues,
0: comportamientos.
3: Por eso, pues yo no critiqué. O sea, el vecino, yo platicando con él, un güero, por cierto, se llama Dave, muy a todo dar, le dije, quiero pintar mi casa de blanco con negro, digo, y darle un cambio. Y él, como está enterado y pues con su billete, el güey como que le gustó mi idea y lo hizo primero, lo cual no está mal. Dije, mira, este pintó su casa. Y hasta me dice, oh, y te me dice, y te copié y pinté mi puerta también roja. Y yo dije, está bien, no tiene nada de malo.
0: Tiene razón, la casa tiene el mismo color, la del frente.
3: Sí, entonces dije, no hay bronca. Entonces, ahora que yo tuve la posibilidad de poder hacerlo, pues dije, no, cambia al azul.
2: Nos estamos desviando del tema, señor.
0: Sí, ya mejor.
2: Señor, entonces, mejor, si no quieres...
0: Tú no quieres participar
3: porque... No, no mando.
2: ¡Que se largue, señor! ¡Lárgale! ¡Que se largue! ¡Que se largue!
0: ¡Hoy tú mandas, Miguel! ¿Qué quieres?
2: ¡Que se largue! ¡Lárgate!
3: ¿Por qué? ¡Relájate!
2: Es que no participas,
0: bien,
2: chino.
0: Bien, Miguel. Vamos a atender a la gente. Vamos sí. A atender a la gente. ¿Vas a participar también, Aquarius? ¿O también?
2: ¿O qué? También te largas.
1: Sí, yo...
0: Why do you... Why do you get you, what you and the other people that you are, you do too?
4: Yo ¿qué? Pienso que lo mío es como lo consistent, de ser consistent en cosas.
3: ¿Qué es
4: consistent? La consistencia. Ajá. Okay. De que yo no tengo eso de ser consistent.
3: Ah, de, como la leche Carnation, así de consistente.
1: ¡Cállate!
2: ¡Ay, chino!
0: No eres consistente.
4: Ajá.
0: Y te enoja cuando la gente no es consistente.
4: Ajá. Como yo sí critico eso de que, le fuera bien, pues no es consistente. Y yo también soy así, de que yo no soy consistente.
0: Ok, va. Muy bien, muy bien. Te voy a dar una C.
2: Sí.
0: Ah,
2: es
0: una dice, ay, a Don Cheto, yo sí le entendí al su tema y cae al chino porque ese cabrón en vez de ayudar madrea.
1: Sí.
0: Carlos
1: sí.
0: Adiel Jurado.
3: Ah, Carlos Adiel.
0: Cosa que critico y tengo en la casa. A los morros que tienen papás mexicanos y no hablan bien español. Yo los critico y tengo en mi casa 3.
2: Sí.
3: Ok, esa me apunto.
0: ¡Cállate! ¡No
2: no, todavía no estás aquí.
0: Sido.
3: En esa me apunto.
0: ¡Gira, dirigir, Katebe!
2: Ya nomás quieres Feren.
3: No,
2: ya
3: me apunto. No. Yo critico. Dije, ¿cómo güey no hablar español?
2: You lost your chance.
3: Y tengo 2 en la casa igualito, igualito.
0: Dice Don Cheto, yo criticaba a los que decían que tenían ansiedad y decía, perdón la palabra, y esas jotadas que ahora me está cargando la fregada con eso. Écheme una mano.
2: ¿Por?
0: Pues no sé, Reiner.
2: Ha de tener ahí unos en la casa.
0: Un reino. Ay, hijo, ok, está bien, está bien.
2: Señor, ¿le puedo decir que critico yo a veces, que me proyecto a veces? A veces critico la fascinera, que hay gente muy inventada y fascinerosa.
0: Ay, chiquito.
2: Pero pues obviamente tengo que reconocer que a veces sí me pasa un poquito de andar de inventada y fascineroso.
0: Sí, tiene razón.
2: Pero sé reconocerlo porque digo, ay, a veces da como coraje que la gente anda un poquito de fascineroso e inventado. Pero pues es que también uno a veces de eso peca.
0: Pero está bien, es que como dicen, choca, me choca, te choca, te checa, dicen
2: eso sí.
0: Los jóvenes.
2: Sí.
0: Ok, va. Vamos a seguir aquí a la gente que sí participa, no como Don Perfecto.
1: Que se aporta.
2: Don Perfecto.
3: No, ya dije que sí, eso yo sí critico a la gente que dicen, ¿cómo no van a hablar inglés, español sus hijos, cara de azteca? Y yo estoy en la casa igualito, igualito. ¿Mis hijos para qué hablan español? Uy, gracias, de nada. Hola, ¿cómo estás? Y ese es su español, yo hijo.
0: Dice Don Cheto, yo cuando estaba morro criticaba que mi jefe llegaba de trabajar y se acostaba sobre la cama, hubiera lo que hubiera, aunque mi mamá tuviera ahí su ropa. Y ahora hago lo mismo yo. Llego y me acuesto que haya lo que haya en la cama.
2: Ve.
1: Ay, Don Cheto, es que si llega a ser uno como nuestros papás, ¿verdad?
2: Claro. Sí.
3: Pues yo no sé.
1: Ay, chino. Miau, miau.
0: Dice Don Cheto, iba a seguir al Mon Miguel, pero es demasiado gay.
2: Ay, claro que no, señor.
0: Claro que no, al Reinaldo.
2: No, mi Instagram no tiene nada cosa gay.
0: A ver,
2: hay mucho.
3: ¿Era por eso que no me gusta en mi casa? Porque mi papá no estaba.
1: Ya, ahora ya todo tiene sentido.
3: Ahora todo tiene sentido.
1: No manches.
0: Vamos, sigamos leyendo ahí.
3: No, vamos a corte y regresamos.
0: A corte y regresamos. Entonces, el tema de hoy es cosas que criticas en otros, pero que tú tienes. Yo sé que es difícil a veces aceptar.
2: A eso.
0: Pero es un buen
2: ejercicio.
0: Muy bien, Miguel. Es un muy buen ejercicio de autoconocimiento.
2: Claro, señor.
0: Y hoy festejamos los 30 años de la diva de San Casañadas, ¿cómo se llama?
2: Lagunilla de Mogotes.
0: De Lagunilla de Mogotes, Guanajuato, señores. La madrina de la campana del pueblo.
2: Vamos a tener una treintañera ahí en el rancho, señor.
0: Vámonos. Treintañera. Híjole.
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0: cosas criticas en otros que tú las tienes también? Ya empezó a entrar la raza.
1: Ya me dejaron bien perro, viejo.
0: Bien, bien, vale.
1: Mire, tengo dos y quiero comenzar. Dice por acá Cristian. Yo critico bien machín a la gente que maneja mal. Me choca. ¿Y sabe qué? Mi mamá, mi esposa, mi carnal. Todos me dicen que manejo mal.
0: Y yo soy... O sea, él critica a los que manejan mal y él maneja,
2: mal. ¿Pero maneja mal en qué aspecto? ¿De qué es cafre?
1: Pues, ¿quién sabe?
0: Porque... ¿No se sabe parquear o qué?
1: Pues no sé, hasta aquí llegó el mensaje.
0: Ok, va. Oh. Dice, Don Cheto, yo critico a los vatos que nomás quieren andar pedos o fumando mota y yo soy así.
3: ¿Sí? Chulada. Señor, esto está fuerte, escucha esto. Dice, no digas mi nombre. Cosas que critico a mi papá que le puse el cuerno a mi mamá, yo salí igual con mi esposa.
0: ¡Oh! Los pone cuernos.
3: Y él salió igual.
0: A ver, ahí te va una que está bien chida. Dice, Don Cheto, lo que me choca, me checa, ¿verdad? Ok. Dice, yo critico a la gente que llena vacíos emocionales a través de compras y aquí no paran de llegar cajas de Amazon a mi casa.
3: Wow.
0: Esa está muy buena.
3: Esa está muy buena, está muy buena.
2: Gracias, aplica mucho.
0: Viejón.
1: Acá, Alex, sobre el tema de hoy, me cae hasta la madre la gente que se sabe todo, que le platicas algo y ya lo hizo, que ya estuvo ahí. ¿Y qué creen? Poco a poco me estoy convirtiendo en esa una de esas, en esa señora.
0: One Uppers.
1: Saludos desde Omaha, Nebraska.
0: One Uppers.
1: Híjole.
0: Pero es muy latino esa madre.
2: ¿Sí? Ah, sí.
0: Es muy latino esa madre. O sea, tú dime, no, es que no fue a trabajar porque andaba malo. Yo te andaba bien malo el otro día. ¿Por qué nos callamos y escuchamos? Uh-huh. Ahí te va. Don Cheto, yo era de las que criticaba a Yaritza y a sus hermanos cuando lo del chicken. Y la mera verdad... Con vergüenza lo digo, ninguno de mis hijos come comida mexicana.
2: Claro. Es que vea. Dios te castigará con eso, Don Cheto.
0: No, es que ella lo que me está diciendo esta chica es que...
2: Te calla la boca.
0: Ella ya sabía que sus hijos eran igual.
3: Y okay. Todavía... Y
0: todavía se empezó a rantear ahí en las redes sociales, la güeyona. Chale. Esta también está muy buena. ¿Dónde está la de Guillermo? Dice, criticaba a toda la gente, critico a toda la gente que no tiene arreglado sus garages. El mío no se puede ni andar.
2: Hijo, mire, Cleto Cycling en YouTube dice, Don Cheto, yo criticaba todo lo que escuchaba en su radio y ahora soy el primero que escucho su radio.
1: ¿Qué escucha? ¿Qué escucha en ese viejillo? Yo decía lo mismo, ¿qué le ven a ese viejillo? Y ahora míreme.
2: Estás viejillo.
1: Dice, no digas mi nombre, pero yo criticaba a los güeyes que se juntaban con mamás solteras.
2: ¿Y qué cree? ¿Qué cree?
1: Y uno, y vienen con...
0: A ver, pero no quiero que... O sea, no pretendo que la gente diga que criticabas y caíste allí. Es que criticas y tú eres igual.
1: Pues también, pues criticabas y ahora andas.
0: No, ese es otro tema. ¿Qué criticabas y tú ya acabaste haciendo eso? O sea, te convertiste en eso que criticas, es otro tema. Este es, critico a la gente que es así, a sabiendas que yo soy así.
3: Que yo soy así.
0: A sabiendas que yo soy así. A ver, sigamos, familia, sigamos, a ver qué es la raza. Don Cheto, yo critico a la gente que es bien enojona y no se sabe controlar. Cuando alguien se enoja, les digo, ¡ay, enojón, contrólate! Y a mí cuando me enojo, nadie me puede controlar.
3: That's a good one.
0: Saludos a la Giselle Bravo.
2: Gracias.
1: Dice, yo también soy bien marihuano. Yo critico a los marihuanos y sobre todo a los que no se mochan. ¿Y qué cree? Cuando yo tengo...
0: No doy. Dice Don Cheto, critico a los que manejan con el celular en la mano y yo voy del trabajo a mi casa con el celular en la mano y otra en el volante.
3: Sí, todos lo hacemos.
0: Yo no.
3: Ah, claro que sí, señor, me ha tocado.
0: ¿Te ha tocado qué?
3: Verlo en el teléfono.
0: Dice Don Cheto, yo critico a esas mujeres que no le echan lonche al marido, que no cocinan diario. Y la mera neta, a veces me da por comprar comida porque me da mucha hueva hacer de comer.
2: Eso, amiga.
0: Eso. Lo aceptaste. Es el gran paso, el aceptar.
2: Una vez al año no hace daño, porque.
0: A ver.
1: Dice, yo critico a mi mamá. Ajá. Porque mi mamá tiene, cuando a la hora de platicar es muy expresiva. Su cara hace muchos gestos. A la hora de platicar con alguien, dice, y me chocaba eso. ¿Y qué creen? Soy igualita que mi jefa.
0: ¿Sí?
1: Sí. Como que criticaba a su mamá de que su mamá, bien expresiva.
0: ¿Cómo? Oye, saluda a mi amigo Beno, que critica a la raza que es bien, que está nomás hable y ya
1: no. No, ese güey habla.
0: Ah, no, señor. Ese güey es bien platicador, enfada. ¿Sí?
2: Hola, amigo.
3: Hola, amigo.
0: Ay, no lo callas
2: no
0: ni
2: con le para polvorón. El pico.
3: No diga nada, va a llegar a la casa y va a estar bien serio, ¿eh? Ey.
0: No.
2: Ahí le va a ir Castillo en YouTube y dice, Don Cheto, yo siempre critico a la gente que compra pescado, sus, bueno, peces más bien, y sus peceras. Ahora tengo 3 peceras y gasto $500 cada mes para mantenerlos.
0: Oye, chino, haz tu amigo a Eric Castillo.
2: Ahí intercambien cosas.
0: Eric, el chino quiere ser tu amigo porque no tiene amigos que con quien compartir los, la pescada. La,
2: el amor a los peces.
0: El amor a los peces.
1: Pero gana, gastas $500
2: para $500 para mantenerlos.
1: Pues qué tal.
0: Tienes 3 peceras, a lo mejor ahí está para que te hagas.
2: ¿Eh?
0: Sí. ¿Tienes amigos que, con los que compartas esa onda por los pescados?
1: Sí, con mi compa Juan, sí, tengo como 2.
0: Oh, qué toda madre, sí. Pues ahí está Eric.
1: Eric, pues ahí está.
3: Agréguenlo.
0: ¿Qué no, tipo? Ahí está, agarra sus.
1: Sí, pero a lo mejor es sin agua fresca, son peceras de agua fresca y pues ahí ya valió.
0: ¿Por qué?
1: Pues es agua dulce, yo no tengo de agua dulce. Sí,
0: pero el chiste es tener cosas. Hay que uno hay que contarse con raza que tenga algo en común con uno para poder hablar así con de cotorreo.
1: Sí, sí. Pero no, si es agua dulce es totalmente diferente, o sea, no. Pues, ¿qué iba a decir?
0: Sí, pues, pero tú suenas como que no quieres conocer amigos nuevos, ¿vale?
3: O como que nadie de este es suficientemente bueno como para que tú seas amigo de ellos, chino. Deberías de estar este.
0: Sí, pero que sean de agua salada, no es lo que estoy diciendo. Este vato dice, Don Cheto, ando en Castell. Por fin, ¿de qué color tiene la puerta del chino para saber si lo tiro a la roja o a la azul? La azul, la azul.
2: ¿No era roja?
0: No, ya,
3: no,
0: la,
3: ya la cambió a azul. Azul.
0: Dice, Don Cheto, yo critico a la gente decidiosa y yo soy bien decidioso.
2: Don Chetuki.
3: Sí.
0: Esa yo creo que es la mía. Critico a la gente que no toma acción inmediata.
3: ¿Y usted?
2: No, es igual. Dice Miguel Ángel Ramos en YouTube, dice, yo critico a mi hija porque es muy perfeccionista y quiere hacer todo ella primero. Y ya me estoy dando cuenta que así soy yo.
3: Otra situación de hija.
2: De padre, de padre, pero es de padre a hija.
0: De padre a hija. Ah. Bueno, te va una de hija a hija de luz. Dice, Don Cheto, yo critico a la gente olvidadiza. Tengo una hija que todo se le olvida y es peleas de a diario. Y yo soy olvidadiza, todo se me pierde y no sé dónde lo dejo. Y allí te agarró la olvidadiza.
3: Sí.
2: Dice,
0: besos de ceniza, alma olvidadiza.
1: Dice, buenos días. Yo critico a la gente que todo deja para después. ¿Y qué creen? Yo soy así. Saludos, Emir Villa.
0: ¿Qué?
1: A la gente decidiosa, lo que deja todo para.
0: También todo para
1: y mamá. Otro igual.
2: Miriam en YouTube dice, yo criticaba a mi mamá por gritar en vez de hablar. Y yo era así hasta que unas amigas me dijeron que yo era igual que mi mamá y ya le bajé al tono. Es que cuando es hasta que te dicen las personas que te das cuenta así de que, ay, tú eres igual a mí.
0: Tú eres igual. Oh, ya uno dice, bueno, sí soy igual, pero ahorita estoy hablando de ellos, no de mí.
2: Sí, exacto. Eso lo dejamos para después.
0: Dice, yo critico a los gordos, este güey, el David Ramos. Yo critico a los gordos, los veo cuando estoy en el carro y digo, pero que esta gente no se da cuenta qué gorda está. Y yo peso más de 300.
3: No.
0: Bien bajé ese balón, chavalón. Un vato.
2: No manches.
0: Bien bajé ese balón. O sea, él está en el estacionamiento y lo va a ver al señor, a la gente gorda. Y ya nomás, qué gordura de estas gentes. Que no se dan cuenta que están engordando. Están.
2: Y luego agarra su dona y él así.
0: Y él no se quiere bajar para no caminar.
2: Está comiéndose un dono, no un relleno.
0: Dice, Don Cheto, me cae gorda la raza que cancela planes a último minuto. ¿Y qué cree? ¡Tarán!
3: ¡Tarán!
0: Oh, o sea, él cancela también a último
2: minuto. That's you, dude.
3: No, yo no soy
2: that's
3: así.
2: You.
1: Mari en YouTube, yo critico a mi mamá porque siempre me da muchas explicaciones para todo. Para todo. Y que me dice mi esposo, hey, hola, si tú estás peor. Ay, ay, ay, ay.
0: Guau, guau, guau, guau, guau, guau. O sea, ella critica a la mamá porque para todas explicaciones y su esposo le dijo, pero
1: hola, hola.
0: Como Carmela, voy a cantar una de Carmela, ¿qué tiene? Carmela dice, es que hay gente que no tiene qué hacer y nomás se para a platicar y dura años con la plática. No, me vale, pero Carmela es... Ajá. Ella no sé si no sepa, pero adiós, y, ya lo, y se encuentra una persona y se queda, y yo ya en la camioneta,
2: ¡ay, qué horror!
0: Y se mete a la camioneta, y ¿quién crees que es la culpable de que duró mucho platicando?
3: Ella.
0: La otra persona. La otra persona. Cuando claramente se ve que la otra persona ya hizo un movimiento como de ya me voy a ir. Ajá. Y ella la que está, no, que nomás la veo con su manilla.
2: Dice Javier Martínez, Don Cheto, yo criticaba a mi cuñado Rodo Franco porque se pasaba el tiempo escuchando su programa y ahora también a mí me gusta y no paro de escucharlo.
0: Ah, qué bonito tenerlos a los dos. Dice Víctor, critica a la gente que gritan y hablan bien fuertesote hasta que me dijeron, pero si hola, ¿tú hablas así?
1: A ver, esta cuenta, ahí le va.
0: A ver.
1: Les voy a contar mi historia, dice este viejón.
3: A ver, pues.
1: Yo era testigo de Jehová y siempre hablaba de la religión, predicaba. Y me daba un perro coraje cuando la gente no querían a Dios, cuando no me creían. ¿Qué cree? Me salí de la religión y ahora donde trabajo hay un compañero que es cristiano y diario me habla de religión y de texto que me esté predicando. Y...
0: Así eras tú de Castrocín, Larín.
2: A ella no le gusta.
0: Así eras tú de Castrocín, Larín.
1: Y ahora estás del otro lado, a ver.
0: No, Dios llega en el momento adecuado a las vidas de la gente.
3: Espera.
2: Pues sí.
0: Sí, o sea, sí. A lo mejor puede llegar a través de alguien que te diga.
3: Sí.
0: O a lo mejor llega solo. ¿No? Y está más bonito que lo encuentres tú por tu propia...
3: A que te lo forcen.
0: A que te lo forcen a fuerzas. Dice, digo yo, ¿verdad? Pero...
2: Dice Víctor, si mirara lo que dijo usted, don Cheto, dice, yo criticaba a mi mamá porque cuando anda en la calle platica con todo mundo, pero ¿qué cree? Mi hija me dice que yo soy igual, dice Víctor Rosa YouTube.
0: A mi mamá porque cuando anda en la calle platica con todo, sí. Y él es igual, ¿verdad? Dice, ándale.
2: Hija, tú también eres igual.
0: Dice, critico a las gentes que tienen tantos toppers en su casa que ni le cierran los cajones y yo soy uno de ellos.
2: Eso.
3: Eso.
0: También, a esta gente.
2: No me voy a dejar,
0: tanto, dice. Tanto topper.
3: Señores, dice por acá, yo critico a la gente presumida y la neta, reconozco que también a veces yo soy bien presumidito. Lo malo es que a la gente que presume algo, por lo menos tiene algo. Yo no tengo ni madres, dice por acá Alberto Reyes.
0: Está peor.
3: Sí.
2: Pero lo reconoce.
3: Es bueno reconocerlo.
1: Dice, yo también reconozco que manejo mal. Dice, me choca cuando alguien maneja mal y se meten sin poner su direccional. Dice, me enoja. Y yo así como, quítate, estúpido.
0: ¿Y tú nunca la pones?
1: Yo nunca la pongo.
0: ¿Les digo algo? Nomás no le digan a la policía.
3: ¿Qué?
0: Soy muy mal para poner direccionales.
3: Ay, no sabe cómo cae gordo.
0: Yo sí espejeo.
3: Ay, no, señor.
0: Y veo que viene a 3-4 carros atrás de mí, yo me meto.
3: No, señor.
2: Ah, no, pero hay unos que se dan el gusto de no ponerte los señalamientos y aparte les queda un cachito ahí y se te meten así como Don Kiwi. Sí. A esos yo sí les pito.
0: Dice, don Cheto, trabajo en remodelación y mi crítica grande es a los vatos que trabajan en remodelación y dejan sus tareas incompletas. Tengo 2 años que no termino el baño de mi casa.
2: ¡Qué fuerte!
0: Está bien chido. Ok, señores, ¿qué se pretendía con este segmento aparte de cotorrear? Pues saber saber en dónde estamos.
2: Introspección.
0: La introspección.
1: Autoevaluar.
3: Okay.
0: No, ya tú, nomás con saber. No, si no quieres hacer nada al respecto, no hagas nada al respecto. O sea, no hagas nada al respecto. Pero reconocer. Ya lo sabes.
3: Admitirlo.
0: Admitir. Admitir es el primer paso. Uh-huh. Admitir.
3: Exacto.
0: Porque luego somos con nosotros. Fíjate que somos muy, ¿cómo se dice? Intolerantes con la gente.
3: Eso sí.
0: Y lo malo de ser intolerantes con los demás... que no aceptamos intolerancias para con uno. Uno se enoja con gente porque quieren que se les atienda rápido y uno quiere que se le atiendan rápido.
3: Uh-huh.
0: O sea, esas personas que nos enojamos porque hay línea en un lugar y se enoja uno. Yo me acuerdo una vez me tocó una pelea, no recuerdo dónde era, pero era en un lugar así muy X, creo que era una apertura, no sé qué estaba, una especial, pero de una comida, seguro era de comida. Entonces alguien... Me tocó ver una pelea entre dos americanos. Uh-huh. Creo que era una... Estaban dando algo en una tienda. Entonces, uno se quejaba de que había mucha gente y de que había unas líneas muy grandes.
3: Uh-huh.
0: Y el otro le dijo, pues no vivas en California, está lleno de gente.
2: That's true.
0: Es que estaba gritándolo como, hey, que esto, ¿por qué? ¿Por qué estas líneas? ¿Y que por qué no atienden a la gente? ¿Cuántas personas están ahí atendiendo? ¿Me explico?
3: Sí, sí.
0: Entonces un vato le dijo, ya cálmate, ya qué gritotes traes, pues. Si no quieres, mejor vete a vivir a Alaska, cabrón, ya no hay nadie.
3: Si no quieres tener línea.
0: Si no quieres que haya líneas en las cosas o que no haya estacionamiento, pues vete a vivir a otro lugar, porque California es así.
3: Ah, me pasa con la gente que se queja con el tráfico aquí de Los Ángeles. Que la gente reniega que el tráfico y que hay tanta gente, pero pues aquí seguimos.
2: Uh-huh.
3: ¿Para qué reniega?
0: Ah, no, pero ahí te va otra. Yo reniego del tráfico,
3: ¿eh?
0: Que esta ciudad ya es inmanejable, que cualquier lugar ya son 40 minutos, aunque esté a 7 millas, lo que sea.
3: Ajá.
0: Pero tiene 6 carros el señor en su casa. Me quejo del tráfico, angelino, pero tengo un carro para mí, uno para la familia, uno para el trabajo, mi hija tiene carro, mi otro hijo tiene otro carro y mi otro hijo tiene otro carro. Y estamos comprando otro.
2: Para
0: pero
2: la familia.
0: ¿Qué trafical hay aquí en Los Ángeles?
1: Demasiados carros.
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0: ¡Acción, señores! ¡Estamos en vivo! 46 después de la hora.
1: Oiga, le quiero agradecer aquí en televisión. Gracias por la gorra, esta perra.
0: A ver. Esa gorra es un sample que nomás me la trajeron para ver si...
2: No te la dieron a ti.
0: No. A ver, no, esa todavía no está.
1: Uca, uca, el que se lo encuentre se lo emboruca.
0: No, estás dando la...
3: Ay, chino.
0: Oiga, señores, extraño al maestro Fernando. Ya extraño que venga aquí en cabina.
3: Ay, no,
0: extrañamos mucho. Lo bueno es que lo tenemos conectado el día de hoy porque va a hacer una lectura de numerología, de energía y todo lo que acabe en IA. El maestro Fernando, gran amigo de nosotros, de Caminos de la Vida. 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Y como somos como Don Francisco internacionales, y usted vive en México, también hay un número, Giselle.
2: Efectivamente, Don Cheto, es el 477-714-1491. 477-714-1491.
0: Y si usted quiere comentarle algo al maestro Fernando para que haya una guía espiritual y quiere llamar al número de cabina para que nos diga usted su nombre y su fecha de nacimiento, ¿cuál es el número?
2: 818-563-1055 o las redes sociales de Don Cheto al aire.
0: Y ahora sí lo presentamos. Maestro Fernando, qué gusto tenerlo. ¿Cómo estamos?
4: Don Cheto, ¿cómo está? Buenos días, amigos míos. Yo también los extraño. Ayer precisamente tenía yo planeado regresarme ahí con ustedes, pero a última hora se me presentó un inconveniente y no pude, pero va a ver que la otra semana ahí vamos a estar.
0: Órale, como que, no, que el vuelo no sea un inconveniente. Yo tengo ahí parqueado un jet privado ahí en León, Guanajuato. Se lo mando, así como se lo mando donde quiera yo, maestro Fernando.
4: Ah, gracias.
0: Unos yes privados.
2: Dígale, qué amable, Don Cheto, dice el maestro.
0: Maestro, oiga, maestro Fernando, quisiera hacerle una pregunta ahorita mientras entran las llamadas telefónicas y ¿cómo se llama?
2: Las preguntas.
0: Las preguntas. ¿Cuáles son amuletos que usted recomienda para protección? Porque usted nos regaló el chucurrey, ¿verdad? El chucurrey, que es uno que pues, está bien chido y todos nos lo ponemos aquí en cabina. ¿Qué otros amuletos son buenos para traer?
4: Bueno, yo el chucurrey me gusta mucho porque es un símbolo que significa Dios está conmigo y no interfiere con ninguna creencia religiosa. Puede, si las personas tienen paciencia, ir por ejemplo en un prado y conseguirse en un trébol, pero tiene que ser de 4 hojas, ese trébol guardarlo bien. Inclusive yo tengo uno que lo tengo así como en mi cadito y lo cargo en mi cartera. Y eso ese sí es infalible para el dinero, nunca falta el dinero. También está la famosa pata de conejo, también está por ejemplo el cascabelito de la cascabel, valga la redundancia. Ese también es un gran protector, sobre todo contra la maldad y contra el peligro.
0: Y las pulseritas coloradas, las pulseritas rojas, esas sí ayudan, maestro Fernando, son para los niños nomás.
4: ¿Las cuáles? ¿Las de San Benito o las para el
0: uno más como una pulserita roja?
4: Ajá. Sí, las dos. Por ejemplo, la que usted dice es muy buena para el mal de ojo. Se la ponen a los niños precisamente para que no los ojeen. Está la pulsera de San Benito, que ya ve que se pone en la mano izquierda. Y también es un gran protector. Está, por ejemplo, aquel otro amuleto así, por ejemplo, para las casas. Yo les recomiendo a la gente colocar la trenza de agua.

0: trabajo, que eso sí, la coloca uno a la entrada de su casa y ahí no entra nada. Después de que está ahí
1: No.
0: la trenza de ajo y entre más huela, quiere decir que algo le están haciendo y lo está reteniendo completamente.
1: Ey.
0: Está la mata de sábila, está, por ejemplo, también poner una ruda también a la entrada de la casa. También está, por ejemplo, están los símbolos nórdicos también, que son grandes amuletos protectores. Está, híjole, es que, por ejemplo, está el Ankh, que también le tengo mucha confianza y lo recomiendo mucho. El Ankh, que es lo que la gente lo reconoce como la cruz egipcia. Realmente se llama el Ankh, está el
1: Ah,
0: ojo de
1: sí, el
0: Horus.
1: que es la cruz, pero tiene
0: La
1: en la
0: ruedita.
1: parte de arriba tiene huequito allí.
0: Exactamente.
1: Sí.
0: Y
1: Okay.
0: así,
1: Y
0: híjole, eso
1: le
0: hay.
1: pregunto porque hay una pregunta que no sé si yo la. Si tiene que ver porque le pregunté yo esto, pero dice: Maestro Fernando, quisiera que nos hablara de cuál es nuestro ángel de la guarda. ¿Eso está basado en nuestra fecha de nacimiento?
0: O
1: Su
0: sea,
1: ángel protector, yo pienso que quiso
2: ¿como un
1: decir aquí la
2: arcángel será?
1: chica.
2: ¿Como un arcángel?
1: Como el ángel
0: Bueno,
1: protector de cada uno.
0: yo normalmente, por ejemplo, cuando a mí me llaman y me dan su fecha de nacimiento, yo les digo el nombre de su arcángel de acuerdo al signo y de acuerdo al momento en que nacieron, ¿no? Pero aparte de él, hay otros, están lo que nosotros le llamamos nuestro ángel de la guarda, y también hay otros seres de luz que siempre nos guían y nos acompañan. Aquí hay una cosa, los seres de luz, ángeles, arcángeles, ellos no intervienen en la vida ni en el destino del ser humano, a excepción que uno se los pida, pero como ayuda, no como imponencia, no yo, o sea, la imponencia es decir, yo quiero esto, yo quiero lo otro, no, o sea, pedir ayuda, pedir protección, pedir guía, y ellos ahí sí colaboran, ¿no? Porque ellos está prohibido en las leyes universales que tanto seres de luz como seres oscuros intervengan en la vida del ser humano, porque por eso Dios nos dio esa sabiduría del libre albedrío. Entonces uno es libre de actuar, pensar, hacer y deshacer.
1: Le voy a pasar a Mari la llamada que entró primero de todas, que dice que quiere saber sobre su futuro, nada en específico, pero ahorita le preguntamos por qué trae esa duda. ¿Cómo estamos, Mari? Buenos días, Mari. María. Ay,
2: Mari.
1: si oye un desbarajuste. Mari.
3: Hola, buenos días.
1: Buenos días, Mari, estás en vivo. Te escucha el maestro Fernando. ¿De dónde nos llamas, querida?
3: Te estoy hablando de Luisiana.
1: De Luciana, mira, tú ya andamos muy internacionales. Oye, Mari, ¿cuál es tu pregunta? ¿Cuál es tu fecha de nacimiento, Mari, para empezar?
3: Agosto 17 del 64.
1: 12, 17 del 64. 17 de diciembre del
3: Agosto.
1: 64.
4: Agosto.
3: Agosto.
4: Agosto, señor.
1: Ah, ¿de agosto? ¿Qué no dijo 12?
3: No, dice agosto 17 del
1: Ah, ok.
3: 64.
1: Estúpido, entonces, pues. Agosto 17 del
4: 64.
1: 64. ¿Qué está pasando en tu vida? What's going on in your life right now, querida María? Mari.
3: Mande, buenos días.
1: Sí, pues, hija, ¿qué está pasando en tu vida? Pues, platica.
3: Quiero saber si tengo algo porque no siento que me duele mucho el estómago y no puedo dormir.
1: Bájale al radio, es que todavía tiene radio prendido,
4: Ah,
1: como
4: está
1: que oigo al
4: escuchando.
1: radio ahí. Bájale al radio, escuche nada más por el iPhone 17 que le mandé.
3: Ah, que aquí lo espero.
1: A ver, ¿usted siente que tiene algo porque le duele el estómago? ¿Qué otros síntomas físicos tiene, María?
3: Pues no puedo dormir, no puedo progresar.
1: ¿Es usted casada? ¿Tiene usted pareja? ¿Vive sola?
3: No, estoy casada, don.
5: Ya cuélguele esa llamada, ni le entiendo
1: ¿Fue
5: nada.
1: casada o está casada?
3: Estoy casada por 40 años.
2: Oh, wow.
4: Wow.
1: Cuarenta y
5: Siguiente
1: tantos
5: llamada,
1: años,
5: gracias.
1: Gracias. Entonces, entre dolores y falta de sueño, viene siendo eso. ¿Alguna vez usted la han asustado? ¿Ha visto un fantasma? ¿Siente sombras? ¿Siente presencias en la noche?
3: No, nomás se oyen muchos ruidos en la noche, como que camina alguien en mi casa.
1: Perro, pues fantasmona de
4: Qué
1: andar allí.
4: fuerte.
1: Maestro Fernando, adelante. ¿Qué le decimos aquí a nuestra amiga Mari que siente pasos en la azotea?
0: Doña Mari dice que llama de Luisiana, ¿no?
1: Sí.
0: Bueno, hablando de Luisiana, es un lugar en donde siempre hay mucha fuerza inercia y hay que cuidarse mucho de lo que no es visible, ¿no? Luisiana es uno de los estados en la Unión Americana en donde más se ven casos de
1: De
0: brujería y
1: brujería.
0: espectros y cosas por el estilo, ¿no? Entonces, si en su casa se sienten ruidos extraños, pues lo primero que le puedo recomendar es lo que estábamos hablando ahorita, colóquese una trenza de ajo a la entrada de su casa. No es muy estético, pero sí es bastante, bastante poderoso y protector, ¿ok? Y persona de Leo, ya de una vez para lo que me estaba preguntando Don Cheto era rato, su ser de luz es Miguel, día favorable los domingos, piedra el rubí, color dorado, perdón, metal oro, elemento fuego. Mira, si hay algo malo, si te están haciendo algo, más bien te dieron algo a comer, a tomar, a oler, eso que sientes tú en la boca de tu estómago, cuando a una persona le dan una porquería a comer o a tomar, siempre el primer chakra, la primer parte que se descompensa es precisamente el chakra que va en el estómago, donde va el cordón umbilical. Si ahí siente un abolito, piquetitos o algo que se le mueve en su estómago, pues eso es lo que le dieron. Entonces eso hay que tratar de, o sea, tienes que buscar la manera de expulsarlo, que lo vea, lo huela, lo sienta. Así como cuando uno se corta, que ve y siente que le sale sangre, de la misma manera ella tiene que ver y sentir y ver cómo se expulsa eso de ella, porque de otra manera su energía va a seguir decayendo, y esto es como una gripa, ¿no? Pues está mal ella económicamente, está mal físicamente ella, y también en la familia le puedo asegurar que hay escasez, que hay falta, que hay enfermedad, incertidumbre, y sobre todo que están a tiempo. Por ejemplo, vea que el universo no se equivoca. Ahorita estamos en menguante, y esta es una muy buena fecha para exorcizar y limpiar cuerpo, casa y todo lo que sea. ¿Por qué? Porque de menguante viene la luna nueva. Entonces es en donde viene también la transformación y el renacer, ¿no? Ya viene las otras luna llena, creciente, vienen las otras lunas que ayudan a cerrar ese círculo. Entonces, amiga mía, pues coloca esa trenza que te estoy diciendo. Trenza. y busca ayuda a alguien que te haga expulsar eso de tu cuerpo, para que de alguna manera pues las cosas puedan mejorar. Sobre todo que estos primeros 6 meses, esta primera parte del ciclo lunar, le puedo asegurar que les ha ido como en feria. Entonces, si quería saber de su futuro, pues simple, no va a estar igual, mejor o peor de como usted esté ahorita, dependiendo lo que usted piense, lo que usted decía y lo que haga, obviamente, a partir de hoy.
1: Le voy a pasar a Eduardo desde la bonita ciudad de Santa Rosa, California, que espero pronto ir a saludarlos por allá a Santa Rosa. Eduardo dice que también quiere saber sobre su futuro. Vamos a ver por qué tiene tantas ganas de saber de su futuro, si hay algo que lo mueve a uno. O sea, porque hay una situación, uno siempre quiere saber de su futuro, pero hay algo a veces que nos hace querer saber más porque algo está pasando.
2: Claro.
1: ¿Cómo estás, Eduardo? ¿Estás en vivo, güeyón?
4: Buenos días, Don Cheto, ¿cómo andamos?
1: Andamos caídos, pero tirando, vale. Oye, Eduardo, Guasumara de You, ¿qué está pasando? ¿Por qué traes tanta reconcomia de tu future?
4: Pues no me rinde el dinero, Don Cheto. No te rinde el dinero. No sé qué onda, qué está pasando.
1: Ok, no te rinde el dinero, te saca de onda. ¿Cómo andas en el amor, en la salud?
4: En el amor muy bien, en la salud también. Nada más.
1: El dinero nada más. ¿Tú sientes que hay un perro brujerillón, envidias, o así tú hacía grandes rasgos? ¿Qué crees tú que traigas?
4: Yo pienso que sí, un perro brujerillón, Don Cheto.
1: Ok, vamos a ver qué dice.
5: ¿Cuánto ganas a la semana, si no es indiscreción?
4: A la quincena gano 1,600.
1: ¿1,600 a la quincena?
5: Vámonos para allá.
1: Vámonos para Santa Rosa. Oye, vale, ok. ¿Cuál es tu fecha de nacimiento rápidamente? Y dice...
4: 25 de agosto del 93, Don Cheto.
1: 25 de agosto del 93. Maestro Fernando, ¿qué ve? ¿Qué le decimos aquí a este gallón?
0: Bueno, persona de Virgo, su ser de luz Orifiel, día favorable los miércoles, piedra el zafiro, color el azul o el gris, metal mercurio y elemento tierra. Mira, el problema suyo, amigo mío, se lo puedo asegurar, no es precisamente por un perro brujerillón, por un hechizo, por una maldad. No le voy a inventar cosas que no son ciertas y que obviamente tampoco se las voy a poder demostrar. No se merece respeto ante todas las cosas para estarle uno mintiendo. Mira, de alguna manera, por lo que acabas de explicar de tus fuentes de ingreso, pues tiene que buscar la manera de tener más, otra manera de tener ingresos en su casa. Hay que buscar otra alternativa más para que de alguna manera pues se cubran completamente los gastos y puedas poder ahorrar o capitalizar algo, ¿ok? ¿Qué le puedo yo recomendar? Mira, un gran atrayente, o sea, lo que yo estaba recomendando en ese momento, el trébol de 4 hojas, vaya que si lo llega a encontrar, hermano, cuídelo como un tesoro, porque eso es un muy buen amuleto para atraer la suerte. También esto es bueno, acuérdate que este mundo es muy mental, es demasiado mental, estamos en un mundo muy mental. Entonces trata de hacer un poco de meditación, trata de desbloquear cualquier mala vibra.

0: Porque al fin y al cabo, cuando uno tiene problemas, está triste, está deprimido, está sufriendo, también se llena de mala vibra. Entonces, mira, vas a prender, persona de Virgo, una veladora azul.
1: Veladora
0: Va bien
1: azul.
0: una vela, perdón, una vela azul.
1: Vela.
0: Y donde se prende hacia abajo, le vas a colocar el nombre, es tu nombre tal cual como fuiste bautizado. Por otro lado, le vas a colocar el nombre de tu ser de luz que se llama Orifiel. Y por otro lado, le vas a colocar la palabra que quieras en este momento: suerte,
1: Suerte,
0: abundancia.
1: abundancia,
0: Tiene que ser
1: protección.
0: una sola. En una sola vas a resumir lo que vas a querer, ¿ok? Y la vas a prender. Eso lo vas a hacer durante 7 días. Obviamente, si acaba la vela, prenda otra. Y cuando prenda la vela, pues trata de estar tranquilo. Vas a ver esa luz, la vas a visualizar como si fuera el camino que se está abriendo. Las velas tienen un gran poder. Entonces te vas como a conectar con la vela, vas a hacer ejercicios de respiración, es tomar aire, tenerlo ahí un par de segundos, volverlo a expulsar y obviamente tratar de conectarte con esa luz y sentir cómo esa luz baña tu suerte, baña tu cuerpo, más bien baña tu energía. Esto va a ayudar bastante a desbloquearte. Pero aquí la primera medida que tienes que hacer es obviamente buscar otra fuente de ingreso, algo que pueda llegar, o sea, que puedas tener más disponibilidad de dinero para que no te sientas tan ahorcado, pues porque obviamente ya ve que los gastos no paran, la inflación no para, y pues si uno no busca la manera de buscar más entradas, pues ahí se va a estancar, ¿no?
1: O sea que el vato se desbloquea con esto de la vela y ya
0: Sí,
1: después
0: sin
1: eso le va
0: duda.
1: a dar también la claridad para buscar otro trabajo, ¿verdad?
0: Exactamente. Es que muchas veces la gente, o sea, no es lo mismo uno ganarse, un ejemplo, lo que el señor se gana ahorita que a principio de año. Porque a principio de año, por ejemplo, lo básico era un costo y ahorita lo mismo vale un poco más. Entonces, si está gastando más y ganando lo mismo, pues también ahí va a tener la tranca. Es también ver un poquito de finanzas.
1: Maestro Fernando, gracias por estar con nosotros. 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
1: Maestro Fernando, thank you very much, nos vemos la próxima semana.
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3: Señores, familia, su amigo Don Cheto al aire. Los saludan este juevesito 9 de julio. Tenemos boletos, bueno, no es más que boletos, es un paquetote para que se vaya de viaje con la familia en un crucero de Disney, señores, para que disfrute de los Disney Cruise Lines que va a salir de San Diego, California, y le va a dar así por toda, va por todo el Pacífico, si es el Pacífico mexicano, ¿verdad? Va a ir el crucero de Disney, así que usted se lo puede ganar para 4 personas, un crucero todo pagado, bueno, menos su transporte hacia el lugar donde va a zarpar el crucero,
4: ¿verdad? Tiene que llegar a San Diego ellos.
3: Llegar a San Diego y toda la cosa. ¿Qué es lo que se van a ganar, Mono Miguel?
4: Señores, se va a llevar usted un paquete para 4 personas para que se vaya al Disney Wonder, el crucero de Disney, 4 noches, saliendo desde San Diego, para usted y 3 acompañantes. Así que 4 personas en total, señor.
3: 4 personas en total, efectivamente. Ya tenemos los registrados el día de hoy, así que sin más ni más le vamos a dar vuelta a la ruleta.
5: ¿Cuál va a ser la regla? La regla va a ser la misma de siempre. Le marcamos 2 veces.
3: Si no, volvemos a darle vuelta a la ruleta.
4: ¿Qué nervio?
3: Tiene que contestar, ¿ok?
4: Tiene que contestar, señor.
3: Para los que me están pregunte, que ya hemos dicho como 7,000 veces, pero no las 7,000 una vez. Ahí en mi Instagram, usted va a ver Don Cheto y luego dice Felopaisa, TikTok, Don Cheto.
5: ¿Ya salió?
3: La. Es el ganador, ¿eh? Marisol Vázquez. Ahorita le vamos a marcar a Marisol Vázquez. Y luego ahí tiene ahí como un, ¿cómo se llama? Un linkcito abajo que dice Don Cheto Shop and Tumor. Ahí le aprieta y le va a salir Disney Cruise. Crucero de Disney. Vamos a marcarle a Marisol Vázquez. No sabemos de dónde es Marisol Vázquez, pero le vamos a marcar para decirle que se ganó el crucero para 4 personas. Cortesía de mis amigos de Disney. Disney Cruise Line. A ver si nos contesta la Marisolona.
6: No, tiene que.
4: Yo le cuento que Marisol Vázquez es de Tustin, California.
3: Tustin. De Tustin, California. Va.
6: Vamos.
3: Contesta Marisol. El chino con sus dedos mágicos. Los dedos mágicos del chino, señores. Ya está marcándole a Marisol Vázquez, que si usted no está viendo en televisión, ahí puede ver que la ruleta fue la que eligió a Marisol Vázquez. Vamos a ver si entra la llamada. Ya está sonando. Marisol Vázquez contesta para darte el viaje, hija.
6: Vamos, Marisol.
5: Súbale.
3: Ahí está sonando.
4: Qué nervio.
3: Vamos a ver, Marisol, está sonando. Suena una vez. Se me hace que no está oyendo. Suena 2 veces.
7: El número que usted marcó.
3: Qué chida gorra, chino.
6: Está equivocado.
4: Qué nervio.
8: Your call has been forwarded to voicemail.
4: No.
3: Una vez más a Marisol. A ver, nomás para que quede estipulado. Se le va a marcar una vez más y si ahorita no contesta, pelas.
4: Le damos
3: ruta. Somebody else, señores. Porque ahorita tenemos invitados que en cabina. Acá,
5: vamos a ver.
3: Marisol, contesta, por favor, Marisol.
9: Hello.
3: Bueno.
9: Hola. ¡Ay, Don Cheto!
3: ¿Cómo estás, Marisol? Pues, ¿dónde andabas ya entre muchacha esta?
9: Aquí estoy, apenas me voy a trabajar porque me levanté tarde.
3: Oye, te vas a ir a trabajar y ¿qué crees? Para que llegues presumiéndole que te ganaste el viaje en el crucero de
9: ¿Cómo crees?
3: ¡Sí, hija! Sí. Pues, sí. ¡Tú eres la ganadora!
5: No es cierto, te la tragaste, papuchona.
6: Déjala.
9: ¡Ay, cállate! ¡No me digas eso!
3: ¿Cómo ves, baby?
9: ¡De verdad! ¡No lo puedo creer!
3: Pues sí, pues créelo, pues te registraste y pues tienes que creerlo, hija.
9: ¡Ay, no! ¡Don Cheto, no!
5: ¿A quién te vas a llevar al crucero? ¡Son 4 boletotes!
9: Me voy a llevar a Daniela, a Ian y a Fernando.
4: Okay. ¿Quiénes son ellos?
9: A mi esposo y a mis niños.
3: Ah, qué bonito, que vayan y coman mucho y toda la cosa.
5: Oye, ¿quién te dijo de registrarte o cómo fue?
9: Pues yo los escucho a diario.
3: Ah, ¿ves? Qué bonito, qué bonito.
5: No eres de las doñitas de... ¿Cómo me registro?
9: No, no.
3: Oye, Marisol, pues hasta Tostin es la ganadora para que te vayas de ahí a San Diego, lleguen a San Diego. Ahí les van a dar más información nuestro amigo el Mono Miguel para que lleguen ahí con la familia y se vayan. ¿Cuántos días, Mono Miguel?
4: Señor, 4 noches saliendo desde San Diego. Recuerde que es para 4 personas desde San Diego, señores, el crucero Disney Wonder.
3: Órale, pues. Marisol, un abrazo, querida.
9: Gracias.
4: Al rato te marcamos.
3: Ándale, pues. Okay, no vayas a colgar. Ahí está Marisol Vázquez.
6: ¡Felicidades!
3: La ganadora del día de hoy.
4: Así es, señor.
5: Se siente chido, ¿no? Cuando la gente que no cree que realmente se regalan estas cosas y que te llamen y... ¡Ay, güey!
3: Yo nunca me gané nada en la radio, fíjate.
4: ¿Nunca?
3: Nunca.
5: No, yo me los tuve que robar también.
3: No, o sea, yo era radio.
5: Digo, no.
3: Escucha, no. Hablaba y nunca me contestaban a pedir canciones y así.
5: ¿Sabes quién es bueno para el perro del Mini? Ese güey se gana. Le digo que se ganó su guayabera en una, ¿cómo se llama? Rifa que hizo este de la campana de su rancho. ¿Sí? El Mini le entró y ganó. Luego hay rifas de carnitas. Se las gana.
3: Yo nunca me he ganado nada en una perra rifa, ¿vale?
4: Tampoco. ¿Le puedo contar una historia personal,
3: vamos,
4: señor?
3: Vamos, hoy es tu cumpleaños. Hoy puedes hacer lo que quieras.
4: Es que me acordé que, señor, yo una vez marqué al programa cuando llegué aquí a Los Ángeles. Ajá. Que iba en camino a trabajar a Boyle Heights con mi primo y escuchábamos Don Cheto al aire todos los días en camino.
3: No te puedo creer.
4: Y una vez llamé para opinar en el tema. Y me acuerdo que yo estaba bien nervioso, señor, bien nervioso porque quería opinar. Me contestó, no me acuerdo quién me había contestado, pero no me metieron al aire porque yo creo que se les fue el tiempo. Pero ahorita me capté que yo marqué una vez para opinar en un tema y me acuerdo que estaba súper nervioso.
3: ¿Con Don Cheto?
4: Sí, señor.
3: ¡Juras!
4: Sí, señor, y me acuerdo que...
3: Y ahora mira, ¿quién dijera? ¿Quién diría? ¿Quién diría?
5: ¡No lo callan!
3: Lo que ya llevamos juntos de la mano. ¿Quién diría que lo importante es aceptarte y que me aceptes como humano?
6: ¡Tracas!
3: Y me amo y me amas, que es una ironía.
4: ¡Ay, señor, sí! ¿Le puedo decir algo ya más personal y super cursi?
3: A ver.
4: Yo cuando escuché a mi bebecita, yo sabía que me llevaría muy bien con ella, desde que la escuchaba en la radio. Así, bebé.
3: No actúas de esa manera con nosotros. Si eras así, fan.
6: Conmigo sí.
3: Y ahora ya trabajas y somos amigos. ¿Por qué eres tan malo conmigo?
4: Yo no soy malo con usted, señor. Al contrario, creo que me porto demasiado bueno con usted.
3: Oh, pues ahí dice que no me cuidas.
4: ¿Cómo? A ver, ¿cómo? Cuéntame eso.
3: Tú ya dijo ahí que no me sabes cuidar.
4: ¿Cuidar de qué?
3: Ah, que tú cuidarme a mí.
4: ¿Cuando andamos trabajando? Que no lo sé trabajar.
6: Sí.
4: Señor.
6: Oh, my God.
4: ¿Cuándo? ¿Estaba hablando del día del partido?
3: No sé, pero
4: señor, el día del partido no me tomé mi primera copa hasta que usted se fue a su casa, señor. Sí. No me le despegué más de 5 o 3 pies a lo mucho.
5: Ahí dice lo contrario, que no sabes. Que
4: por eso, yo me mantengo a mi distancia, si necesita algo para eso estoy. Pero siempre estoy ahí. ¿Quién dijo eso? ¿Quién dijo eso?
3: Estoy jugando. Estoy jugando. Felices 30, Miguel.
4: Muchas gracias, señor.
3: Felices 30. Ahora, Chino, ¿me puedes regresar mi gorra?
5: ¿Cuál gorra?
6: La que traes puesta, amiga.
5: No, a mí mira, si llega
6: a ser. No te la doy.
3: No, es que deja, no la he visto. Es que es un sample.
5: Así véala, mire. Así véala, así es.
3: No, me puedes darle porque no la he visto en realidad. Nomás deja verla, te la regreso, me.
4: Señor, yo que usted tenía cuidado porque el Chino no vaya a sacar gorras próximamente,
5: la
4: va a pillar,
5: Yo las iba a sacar primero que Don Cheto.
3: No, pues, ay, ahora. Ay, Chino. Las que tiene. Ay,
5: no.
3: Gorras. Yo tampoco le inventé sacar gorras. No.
4: Pero se le antoja.
3: Está chida, Nomás le falta más
6: me
3: color
6: se a la bien,
4: Ay, no. Ya nomás porque viste que me volví millonario con mis gorras.
3: Saludos a mi amigo CJ Hatch. Vamos a sacar muy pronto estas por solo 87.26.
6: ¡Wow! Ah,
4: that's so cheap.
3: Bueno, Grachi, la voy a llevar a ver qué dice el CEO.
6: Ay,
4: no digas.
6: Queremos hablar con el CEO.
4: Dígale al CEO que ya no ande de ya, porque Lolo me preguntó que si cómo nos había ido en la venta. Lolo me puse nervioso con el CEO.
3: No, porque es que le dije, no sé yo, Miguel está allá y como que te habló a ti, ¿verdad?
4: Sí, el CEO. El CEO da miedo.
3: Hoy saludos a nuestra amiga Bella, Pelucas Bella, que de Pelucas Bella de
6: corte de cabello.
5: De corte de nos escucha, le encanta.
6: Te amamos, Bella.
5: Le encanta.
3: Dice, hola, Don Cheto, ¿cómo estás? Soy Bella, la de la peluquera. ¿Me saluda el Mono Miguel?
4: Ay, Bella, saluditos, bebé.
6: Sigue estafando a Chino, bebé. Tú sigues sacándole, sácale, bebé,
3: la que estafa al Chino. ¿Cómo vamos a los seguidores, Miguel? Te he fracasado con prometerte 20,000, ¿verdad?
4: Hasta el momento sí, señor, porque hasta el momento vamos en 18,000, todavía faltan 2,000.
3: Ahorita van a venir nuestros amigos de Loclica, pero como tengo 3 minutitos, quiero hacerles una pregunta.
4: A ver.
6: Dale, sí.
3: Una pregunta nada que verienta, pero just follow me, ¿ok? Just follow me. ¿Cuánto te faltan para los 20 mil?
4: 2 mil, señor.
3: Ah, ahorita vas a ver. Sigan a Mono Miguel, señores. Mono Miguel en Instagram, Mono Miguel en Instagram. Le vamos a regalar que llegue a 20 mil de cumpleaños el día de hoy. Sígalo. ¿Qué puede encontrar en tu...?
4: Mucha comedia, señor. Mucha comedia, mucha... No.
6: Contenido exclusivo.
4: Contenido exclusivo, conmigo y el chino. Mucha comedia.
3: ¿Contenido sucio no?
4: No, eso no. Nada. Eso lo pongo por separado.
3: Es por separado.
4: Y aparte también les tengo...
3: ¿Le contestas a la gente que te manda?
4: 100%, señor. Especialmente si mandan foto del pack.
3: Ok, a no, ver, tú. Le voy a hacer una pregunta. Tengo una reconcomia con el CEO.
4: Ok.
3: Vamos a hacer una gorra. Y Giselle, escucha, porque tú sabes mucho de modas.
6: A ver.
3: ¿Qué te gustaría que dijera enfrente? Tenemos la gorra va a decir, Don Cheto, ¿por qué te tatuatis? Y pues nomás.
6: Okay.
3: ¿Tú qué crees que debería tener enfrente? Por Don Cheto, ¿por qué te tatuatis? O pues nomás. Teniendo en cuenta que las otras dos frases van a ir a los lados.
6: Yo, ¿por qué te tatuates?
4: Yo no.
3: Tú.
4: ¿Por qué te tatuates, señor?
3: Tú.
5: Yo no le pondría más que ¿por qué te tatuates? Nada alrededor. Solamente ¿por qué te tatuates? Y tú mismo, cuando lo leas, vas a decir, pues no más.
3: Es que le quiera poner en grande algo y aquí el pues no más. Y aquí ser. El Don Cheto, porque siento que mi nombre no se defiende por sí solo. Tiene que.
5: No, sí se defiende.
6: Sí se defiende.
3: El Ferrari, ¿por qué te tatuates? Pues no más o Don Cheto. Don los demás Cheto. Van a ir a los lados. ¿Enfrente qué crees?
6: Don Cheto.
3: ¿Enfrente? Ella,
4: es que también aquí le
6: preguntas, señor.
4: Ay, también.
5: Por favor.
6: Anda todavía en jarras mi amiga de Las Vegas. Anda tristeando porque ya no anda en la ciudad del pecado.
5: Nomás la utilizaron y ya no le contestan, ya la bloquearon.
3: Pues entonces, el que gane, pues, pues vamos a hacer una gorra así. ¿Qué opinan allá?
6: Sí.
4: Ajá, ¿qué te tatuates?
6: No necesita ponerle Don Cheto. Don Cheto, esa frase es súper icónica ya de que sabes, todos dicen eso. Cuando vienen los artistas, ¿qué le dicen lo primero? ¿Por qué te tatuas? Siempre es la frase. Todo
3: Pero dice Brian, mi nieto Brian, que es el joven y que sabe, me dice, es que cualquier gente puede traer una rola, una gorra que diga, pues nomás.
6: Es que el por qué te tatuates también es la frase. Ajá.
5: Y el que la va a traer es porque sabe, no la vas a traer.
3: Oh, tiene razón. Bueno, entonces.
5: Yo voy a hacer una que diga, no soy Dios. Y ya tú le completas.
4: Ah, bueno.
3: No, porque no la gente sí, no, pues la gente va a decir, no, pues no eres Dios, porque no eres Dios.
4: Que no, pues, sí, chino, pero ahorita no estábamos hablando de ti. Estábamos con el señor.
6: Sí.
4: Bueno, señores, entonces sí, pues yo creo que esa frase, señor.
5: Y otra
4: sí.
5: Que diga Chino Nation.
6: Ay.
5: Y una que diga, hola, Petio.
3: Esa está bien, perra. Esa siento que es la buena.
6: Hola, dile hola, algo, Miguel, dile algo.
4: Ay, Chino, es que, Chino, tú mismo, uno a veces te quiere querer, pero tú te das a odiar. Como no sabes. Ay, no. Uno por más que intenta, uno.
5: Te vamos a echarse más porque es tu cumpleaños.
4: Ay, señor. Chino.
5: Para que no te amargues.
4: Ya te iba a decir, señor, también, ¿verdad?
5: Vamos a hacer una cosa. En este momento, Chino Nation, vamos a hacerle el paro al Mono Miguel. Sigan Mono Miguel. Y ahí sale Mono Miguel. Tiene la palomita verificada. Vamos a seguirlo.
4: Y si llegamos a los 25 mil, le subo una foto de Giselle en bikini.
3: Ya no puede.
4: Una foto de Giselle en bikini, señor.
3: Oiga, felicidades a nuestros amigos del Grupo Intocable, a Ricky y a toda la banda, porque van a recibir su estrella en el Paseo de la Fama de Hollywood, muy bien merecida. Un grupo icónico, un grupo entre grupos, músicos entre músicos. Queridos, está muy bien merecida su estrella ahí en el Paseo de la Fama de Hollywood, que nomás sea un recordatorio de la huella que han dejado ustedes en tantos corazones, con su música tan bien hecha y tan perfecta. Queridos amigos de Intocable, felicidades. Regresamos, tenemos invitados en cabina. ¿Quién viene, Miguel?
4: Low Clica, señor, está aquí en cabina de estos grupito que...
3: Chicos que vienen pegando con la de Julieta, ahorita, y andan buscando un Romeo.
5: Don Cheto.
6: Ya se emocionó.
5: Estoy en el Instagram de Mono Miguel. Tú tienes problemas de espalda.
3: ¿Por qué?
5: Y nomás, y nomás. ¿Por qué?
6: Se llama modelaje.
4: Es modelaje, chino.
6: Fotografía.
5: Tiene problemas con
3: toda sale chueca. Toda chueca. Es que le encanta enderezar. Él encanta tener la espalda.
5: ¿Te canta la chueca?
3: Chueca.
4: El chino tiene problemas de la higiene vocal, señor.
3: ¿Por qué?
4: Porque en todas las fotos sale así. Con el hocico abierto.
5: No estamos hablando de mí. Estábamos hablando de ti.
3: La lengua bien blanca. La lengua. Alejandro Fernández.
4: No entiendo.
3: Hay un blancota.
4: Sí.
3: Bien blancota ahí.
4: ¿O qué? No sé si nos está enseñando las muelas picadas o algo así.
3: Enseñando bien, no sé.
5: ¿Te dio polio de niño? Está bien, te queremos.
3: Ah. Es que desde niño ha estado con la.
5: Venía la espalda chueco.
3: Torcida. Con la espalda de la...
5: Ya venía chueco.
3: Los chicos de Low Clica nos acompañan platicando. Rolas y todo. ETC, regresamos.
4: ETC.
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0: de casa llena vinieron todos los integrantes, 6 de ellos de Low Clica. Que salieron de Pase a la Fama, los chavalones hicieron un grupo, ya tienen material y toda la cosa, le está pegando mucho la de Julieta, que la estamos tocando aquí en el programa, y qué gusto saludarlos a todos, muy chavos todos, ¿eh? O sea que aquí andamos puros jóvenes hoy, puros jóvenes. Y quiero yo presentarlos ante los cuatro radioescuchas, empezando por el güerito flaquito aquí. ¿Cómo te llamas, hijo? ¿Y qué?
1: Okay. Soy Agustín, soy de Aguascalientes, tengo 23 años, está chido. Toco el bajo quinto.
0: ¿El bajo quinto? A ver los dedos. Creo que trae las uñas pintadas tú, muchacho.
2: Ya.
0: Bien. Oh, bajo quinto, bien, baja ese balón. ¿Tú cómo te llamas, camarada?
3: Yo soy Ricky, tengo 26 años, soy del Paso, Texas.
0: ¿O eres del Paso, Texas?
3: El Paso, Texas.
4: Es el papá de los pollitos.
0: ¿Y qué tocas ahí?
3: Yo toco metales, trompeta,
0: ¿te trombón. ¿Cae? Oh, qué asco. O sea, tocas metal, trompeta, trombón.
3: Trompeta, trombón, chacheta.
0: ¿Sarsofón? ¿No tocas sarsofón?
3: Le sé a los dedos, pero no lo toco tan chido.
0: ¿Cuántos años tienes, chavo? ¿Tú?
3: No, yo tengo 26, soy el más grande del grupo.
0: 26.
3: No, hombre, ya.
0: ¿Tú cómo te llamas, carnal?
4: Yo me llamo Luis, me dicen Terry.
0: El Terry, ¿where are you from, ese?
4: I am from Saltillo, Coahuila.
0: De Saltillo, arriba Saltillo, Coahuila. Y ahora sí, ¿qué pitos tocas ahí en Slow?
4: Pues toco varios, pero aquí en el grupo nomás el requinto.
0: Requinto, yeah, tiene buen porte y todo, chavalones.
4: Gracias.
0: Son toda una rock band ustedes. ¿Cuál es tu nombre, camarada?
5: Mi nombre es Roberto Palacios, alias El Raki, y yo soy el cantante de Loco.
0: Ah, es todo. A ver, te voy a adivinar de dónde eres tú.
5: ¿A dónde?
0: Tienes cara de que eres de Coahuila también.
5: Más o menos por ahí.
0: ¿De dónde?
5: De Los Mochis, Sinaloa.
0: De Los Mochis, es de La Mochila, mi la compa, mochila, bien, bajo ese balón. ¿Tú, carnal?
4: Yo soy el compa Lalo, soy el menor, tengo 20 años y soy el bajista.
0: Oh, sí tienes porte de bajista, ¿eh? Sí. Regularmente el bajista así como delgado, serio.
5: Rockstar.
0: Como así, como así, sí, rockstarón, sí. El viejón. Y acá que este tiene cara de rockstar, este. ¿Tú cómo te llamas, hijín?
4: ¿Qué tal, Don Cheto? Yo soy Memorias, o Memo.
0: Memo.
4: Yo toco la batería.
0: La bataca. O sea, usted es el mejor amigo de los de músicos, pues.
4: Sí.
0: Ya, como que era. Mi nombre es Don Cheto y yo soy dueño de todo lo que ves aquí. Ay, esta no. Es mi señora esposa, Giselle. No, bienvenidos aquí a este programita, gracias, ¿no? Para que presentarlos, mi compa, presentarlos. Presentar este proyecto que primero para empezar, a quien se le haya ocurrido el nombre, Low Clica. Mi respeto, chavalones.
5: Muchas gracias.
0: La neta es que está bien perro el nombre, ¿eh?
4: Gracias.
0: Está bien
4: gracias.
0: Perro el nombre.
4: Sí, la neta, fue justo ahí en Pase a la Fama donde, sí, donde salió.
0: Donde se dieron el pase.
4: Ajá, cuando nos hicieron.
5: El pase a la fama.
0: Sí, el pase a hacer el grupo.
6: Pero no haga pausas y largas.
4: El pase a la fama. Sí. Pues ya ahí fue como que, a ver, esta va a ser la banda definitiva. Invéntense un nombre o háganse un nombre.
0: Pero ahí, Pase a la Fama era cada uno haciendo sus cosas respectivas. Ajá, sí. Y después ya, ya la raza de las disqueras y los que saben, los visores, dicen, ¿saben qué? Es como cuando yo estuve en los Beatles.
6: ¿Cómo?
0: O sea,
4: esa no me la sabía.
0: No sé, híjole. No, es que era.
5: Como tres meses.
4: ¿Era quinto Beatles?
0: No, yo era tubero de los Beatles.
4: Ah.
0: No había tuba porque me salí. Dejan de tubear ellos y se empiezan a lamentar acá puro.
4: Algo que nunca se supo.
0: Yo era el quinto viro, o sea, la mera neta, el quinto viro.
4: Con razón.
0: Un día me dijeron, no, aquí una rola, y le dije, no, pues es que, ¿por qué anda usted así, Don Cheto? No, tú medio melancólico, viejón, me dijo pues mi compa ahí, Ringo y todo, Seiza.
6: Okay.
0: Y me dijo John Lennon, ¿guasgo? Y no, le dije, no, pues es que ando, extraño Michoacán. ¿Qué extraña? No, pues extraño las parcelas de fresa. Y el vato compuso Strawberry Fields. Son dos, tres rolas chidas, así como que yo les di pues a ellos.
4: E iban a ir con tuba, ¿eh?
0: Ese iba, era. O sea, era un ahí chido de tuba, pero después me vine porque me dio la onda de que yo no podía vivir allá en Inglaterra, que llovía mucho. Sí, yo soy de. Sí. Porque hay una cosa que ustedes no saben y yo les quiero decir. Yo soy de rancho.
6: Sí.
0: Eso nunca lo he dicho.
6: ¿No
0: pero no, soy de rancho. Entonces ya se junta el grupo y empieza a haber una química ahí chida. Escogen el gran nombre, el Low Clica, que justo, está chido. Justo. Porque si hay una onda ahí medio tumbadona, sin decir tumbada. Y yo cuando lo escuché con Julieta la primera vez dije, es un como un reggae ahí, perro, ¿verdad?
5: Una mezcla ahí.
0: ¿Cuál es la idea de porque pues entrar a un género donde cada vez la vara está más alta en cuanto a conceptos, pues me imagino que teniendo seis mentes y toda la cosa, pues sí, yo creo que debe haber un hilo conductor de decir, si vamos a entrarle aquí a lo grande, pues tenemos que tener un a dónde vamos, ¿no? Estás en vivo, adelante.
5: Claro que sí, no, muchas gracias, compa Cheto, y pues aquí andamos. Nosotros somos como que nuestra música, como tú lo dices, Julieta, es algo especial, es algo que lo hicimos nosotros seis, junto con otros amigos de Golden, que le mandamos saludos, compa Mar.
4: De hecho, irónicamente fue nuestra primera rola escrita por nosotros.
0: Ok.
4: Por los seis.
5: Sí, justo, y es, creo que se nota como que el toque y la esencia de cada uno de nosotros al cantarla y al tocarla, y pues...
4: La es una de las favoritas, la neta, nos gusta mucho, y fue desde el momento de la composición como que fluyó bien rápido, y justo intentábamos... pues hacer algo diferente a lo que ya está haciendo todo el mundo, ¿no?
0: De entrada sí está diferente, o sea, sí. En el buen sentido, sí.
4: Porque, gracias.
0: Porque sí lo escuchas y, es un, y ya después explota y ya se te hace un poco más conocido. Pero al principio está chido.
4: Sí, no, sí. Muchas gracias.
0: Ahora, ¿cómo entra también? O sea, porque pues escuchamos de alguna manera... que están los instrumentos ya clasicones, pero en el caso tuyo, pues te toca hacer los metales también, o sea, tú estás claro. Ahí charcheteándole o agarrando el trombón.
3: Sí, charcheteando y la trompeta, o sea...
0: ¿Y cómo te sientes de que por fin a los trombonistas les cayó jale?
3: Súper chido.
4: Después se cotizaban.
0: Macizo, y dejó macizo. Yo toco como trombón, pero de vara, de vara.
3: Ah, súper.
0: Sí, de vara. Usted con la arriba pichata.
3: Ah, sí. Pero con vara.
0: Ese lo tocaba yo. Perro. Vos tengo la jeta así.
1: Con los virus también.
0: ¿A qué hora empezaron a tocar sus respectivos instrumentos? Vamos contigo, tú, flaquito. ¿A qué hora empezaste a terciarte la guitarra, hijo?
1: Yo empecé como a los... ¿Qué será? Como a los 18.
0: ¿Quién te enseñó, el YouTube o tu beats maestros?
1: Pues primero llegó un tío que se vino de Estados Unidos para allá, para Aguascalientes, y él como que de él vi, me inspiró, y ya después empecé de metiche ahí con los viejitos farrafaras, y después a YouTube como para enseñar más lenguaje y a comunicarme con más músicos.
0: Qué chido. ¿Y eres el único músico en la casa, no?
1: Sí.
0: ¿Sí?
4: Es el único músico de Aguascalientes.
0: No, está Armando Paloma.
4: Ah, claro.
0: Oye, vato, ¿y qué te iba a decir, hijo? ¿Del qué calzas? Trae unos tenis bien chidos, pues a lo mejor me los quiere regalar, hijo. ¿No les dijeron los de la empresa que tienen que darme unos tenis a los primeros que vienen a entrevista?
1: Pero somos los segundos, no nosotros.
0: No, son los primeros que vienen aquí. Okay, es el primero que sale allí. ¿Y qué onda cuando ya les dicen, no, pues vas a ser un grupo? ¿Qué dice tu familia? Ay, hijo, no andes en esos trotis.
1: No, pues no, me dieron la bendición y me apoyaron.
0: Qué bonito, qué bonito. En el caso tuyo, ¿qué dices? Por fin.
3: Pues por fin hay chamba para las charchetas,
0: ¿no? Para las charchetas.
3: Y yo empecé a los 14. Empecé con trompeta, pero empecé en banda sinfónica. En Ciudad Juárez había como unas bandas comunitarias. Y pues ahí mismo te prestaban instrumentos.
0: ¿Pero qué tocan? Y ¿danzones y todo ese jale?
3: Tocábamos, era pues banda sinfónica, pero sí aventábamos danzones, de repente uno que otro guapango y así.
0: Cosas más finonas, pues, ¿eh? Que a mí me gusta, si yo no quiero son sonetti de la banda aquí. O algo así finón, pues.
6: Ay, a ver.
4: De repente finón, se antoja, ¿no?
0: Se antoja, sí. Algo finón, yo molcajete así, con su carne asada.
6: En el mood ahí.
3: Qué ganas.
0: Así, es un danzón ahí, perro. Okay, pero tú ya vienes de familia...
3: No, el primero era... también. Y ya a los 17 entré al conservatorio en El Paso, Texas.
0: Mm.
3: Bueno, a la universidad.
0: Yo voy a entrar también.
3: Sí.
0: A que me conserven, para durar muchos años. ¿Y tú?
4: A conservar.
0: ¿Tú qué, Guas?
4: Yo empecé a los 16.
0: ¿Sí?
4: Justo también empecé por YouTube. Ahí un tío, es mariachi, tenía una guitarrita y le dije, tío, préstame la guitarra, ¿no? Para ver un tutorial. Y ya me aventé un tutorial. Y pues desde ahí ya no dejé de ver tutoriales.
0: Tutoriales, ajá. Qué chido. Igual que Miguel, nuestro compañero, es que es mariachi.
6: No es mariachi.
0: Mariachi.
4: Mariachi.
0: Mariachi.
4: Mariachi.
0: ¿Y tú cantas desde...?
5: Yo era futbolista antes.
0: Pero bueno, de repente en México cualquier taxista dice que iba a jugar en Cruz Azul y que iba a jugar. No, que sí? Tuviste un taxi. Yo me subí a Guadalajara un taxi. Todos los taxistas estaban en Atlas, estaban en Chivas, estaban en la UDG, estaban en todos lados. ¿Tú ibas a ser futbolista?
5: Sí, a los 13 años yo estaba en el Club América.
0: ¡Ah, perro!
5: Guapa, sí.
0: Oh, wow, no, entonces sí. ¿De qué? ¿Cuál era tu posición?
5: Yo jugaba de volante por derecha.
0: Volante por
5: derecha. Corría muy rápido, pues, la neta, por eso jugaba allá en el América. Después, pues, ya, haz de cuenta que yo me andaba enamorando y descubrí
0: ¿cómo
5: que
0: se llamaba el vato? Así nada. ¡Ey! Estamos rompiendo el hielo.
5: Claro, claro.
0: Pero tú vienes de Lomochi, Sinaloa, donde pues ahí en Sinaloa agarras una piedra, la vienes para
5: atrás. Pero es que antes, hace que yo nací en Los Mochis, pero me fui a vivir a Morelos.
0: A Morelos.
5: La ciudad de Morelos. Okay.
0: Por lo mismo del fútbol.
5: Por lo mismo del fútbol, porque mi mamá también es de allá, mi familia es de mi mamá de allá y mi papá es de Los Mochis, Sinaloa.
0: Y siempre andabas queriendo cantar allí.
5: Y yo, ¿no? En la secundaria, te digo, me enamoré de una morrita y yo no sabía que mis emociones las podía explicar con rolas, pues.
0: ¿Y compusiste?
5: Le compuse unos ahí poemas, no rolas, pero sí ahí le escribía cartas. Cada mes le mandaba una carta.
0: ¿Y qué decía la morra? ¿Qué cursi o sí decía?
5: No, porque no.
0: Yo soy muy cursi, ¿eh? Sí. O sea, yo soy el amo y señor de la cursilería. A mí sí me gusta. Digo, yo no, yo estoy casado, ¿verdad? Baby. Eso. Baby, te quiero, wow. Mami, te quiero, wow. A mi esposa. Pero sí, yo sí creo que esa onda de un poema ahí perrón de tu pelo bien prietototo. ¡Qué romántico! Esos dientes para echarnos un elote en la playa. O sea, cosas chidas. Sí, se me hace que yo soy más romántico de esa onda.
5: Uno cursi, así como muy romántico.
0: Y ya pues, después las cantabas.
5: Le cantaba por audios, pues. Uh-huh. Y ahí fue que yo empecé a descubrir que me gustaba mucho cantar y pues de ahí para allá.
0: ¿No lo hacías mal?
5: No, no lo hacía. Bueno, pues la enamoré, imagínate.
0: ¿O tú sí cayó?
5: Sí cayó.
0: ¿Y ahorita dónde está?
5: No, pues en su casa yo creo, pero... Ahí anda por ahí, le mando saludos, pero no, ya.
0: Otro vato.
5: Pero pues le agradezco porque gracias a ella pues empecé a cantar y aquí andamos.
0: Es que el amor hay que agradecerlo, aunque no sea para uno.
5: Exacto.
0: Aunque no sea para uno. Es como
4: eso se aprende. Dice,
0: no, que yo ya tengo noble, está bien. Sé feliz, aunque no sea conmigo, chiquilla. Todo el mundo vas a encontrar a somebody like that. No se crean, es, ella es como
6: mi abuelo.
0: No, no es que ella es como mi vecina.
6: No.
0: Es como una vecina mía, ¿verdad?
5: Contame, carnal.
0: ¿Tú, cuál es tu historia musical, hijín?
4: Pues no, yo toco desde los 12. O sea, empecé como
2: hace... Antier.
4: ¿Antier?
2: Antier.
4: yo empecé como a los 12, pero yo empecé tocando guitarra.
0: Oh, sí.
4: Yo el bajo lo pesqué apenas hace como unos 3 años.
0: ¿Se te hizo difícil el...?
4: El bajo... no tanto al principio.
2: Es que empezaste con el chicoteo,
4: sí,
2: ¿no?
4: Sí, ya sí. Directo. Empecé directo con
2: ya, el chicoteo. Bien...
4: Sí, al bajo loche. Ella ahorita, pues que empecé.
0: ¿Y usan eléctrico en lo clica o de los dos?
4: Sí, los dos. Los dos.
0: Al baterista ni le preguntábamos, ¿no? O sea, no.
4: Sí, no.
5: Él nació
0: con. Pero ahí te va.
4: Venía con las baterías.
0: Como todos los bateristas. El chiste del baterista.
6: Ay, no,
0: sí, lo voy a hacer.
2: Por favor, por favor.
0: Este entre yo y tú. Ok, va. Ahí te va. Suena el teléfono. No sé. Bueno. ¿Es la casa del baterista? Sí. ¿Está tu papá?
4: Está tu papá.
0: Gracias.
2: No.
0: Tenemos baterista.
6: Ah, es bueno. El primero que le agarra el chiste en cuestión de segundos.
0: Es que yo tocaba en Slayer batería con
2: Slayer. Batería con Slayer, tubero de Beatles.
4: ¿Por qué nos eliminaron?
0: No, ¿cómo?
4: Pues a México.
6: Los Inglaterra.
0: Los Inglaterra, es que pues no traíamos con Keto Palis. O sea, la neta, pues, ¿verdad?
5: Estuvo bueno el partido, estuvo.
0: Oiga, ¿se pueden quedar ahorita? Más pongo unos comerciales que tengo que poner aquí,
4: claro,
0: si no, no nos pagan.
4: Claro. Okay.
0: Señores, está con nosotros, no clica, vamos a presentar la nueva rola, a hablar de sus proyectos. Van a venir también al Bélico Fest y son muchachos que primer vez que pisan este programa y no va a ser la última, señores. ¿Les iré a pedir dinero prestado? Descúbralo al regresar.
7: Yo creo que sí.
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1: Usted, señor, que va en su carro, está manejando, está en su casa, en su negocio, no corresponde como hombre. Siente impotencia sexual, siente que me lo han trabajado, por eso usted no corresponde, por eso usted fracasa en sus negocios, va de para atrás como el cangrejo. 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

0: que chequen todas las rolas que tienen mis amigos de Lo Clica en red, ahí en las plataformas, porque aparte de las canciones también hay una serie de la cual vamos a preguntar a ellos, que se llama Lo Clica la serie. Chavalones, bienvenidos una vez más. Están ustedes gracias. Con su amigo Don Francisco. ¿Qué es Lo Clica la serie?
1: Pues la serie está medio bizarrona.
0: Ajá.
1: Haga cuenta que nos secuestra una disquera alienígena.
0: Ok.
1: Nos clonan. Y nuestros clones sí la rompen y nosotros no.
0: Ah, ok, suena bien, ¿eh?
1: Entonces, o sea, va de nosotros tratar de recuperar nuestras identidades. Y pues sí, o sea, de eso va la serie y va de la mano de los releases de nuestro álbum.
0: Okay.
1: Entonces, cada ciertos capítulos sale una rola nueva y cuando se termina la serie sale el álbum completo.
0: ¡Oh! Está sí. Ver que te, si le están echando ganillas ahí los de Jaime. Sí, saludos a la francesa. En francés no se sienta mala. Le jamé, le mitch la estrangie, per le du le mondi.
2: ¿Qué le está diciendo?
0: Que señor? Muchas gracias por traer a la chavalada.
3: ¡Hala!
0: Le cliqué, le project de le cliqué Ramos.
3: Hola.
0: El proyecto está perro.
3: Oh, gracias.
2: Le preguntamos si en verdad dijo eso.
3: Sí,
0: música, sí. Soy perro para el lenguaje. Entonces, ¿y dónde podemos ver la serie?
1: La serie está en Spotify Podcast, uh-huh. En YouTube Shorts y en TikTok.
0: Va.
4: Okay. Y ya en YouTube sale el capítulo completo junto con toda la rola, junto con todo lo demás. Y hay varios cameos, está interesante, está chido.
3: Okay. Invitados especiales.
1: Víctor Mendivi.

0: Lo que, ojalá saquen un pedazo de aquí, pues allí, pues, saquen algo allí, pues.
1: Sí, vámonos
0: a grabar. Quiero que me lancen a mí para ser conocido, a mí ni quién, güey, me pela. Pero me pela, a mí no salgo en nada, yo aquí. Tienen varias rolas, la más nueva, la de Fugaz.
2: Fugaz,
0: más nueva. Y luego está la de Camionetas Negras, que está ya, pues, belicona, esa también, ya está.
3: Fue nuestra rola debut, de hecho, Camionetas Negras.
0: ¿Sí?
3: Y debutamos con esa rolita y después salió un feed con mi compa Ganji también, que le mandó saludos.
0: Oiga, y van a estar en el Bélico Fest, es el día 12 de... Ya, ¿verdad?
1: Este domingo
4: 12 de julio.
0: ¿Quién más va a estar ahí en el evento?
1: Ahí va a estar Tito, va a estar Santa Fe Clan,
3: Clave Especial.
1: Snowda Product. Sí, va a estar.
3: Vamos a estar en las grandes ligas y estamos bien emocionados porque es nuestro debut aquí en festivales en Estados Unidos y agradecidos con la gente que nos apoya.
0: Pues, agradecidos con el de arriba, pero más arriba. ¿Y cuándo sale el álbum completo ya de Low Clica para ya estar ahí al pendiente? ¿Tienen ya fecha o
1: no? Aún no hay fecha exacta como tal.
3: Pero ya hay aproximado, ¿no?
1: Aproximada, que es en septiembre. Okay. En agosto se termina de salir nuestra serie, salimos con un livecito ahí de otra rolita sorpresa y luego ya sale el álbum completo.
0: Ok, está toda madre, ¿no?
1: El primer álbum de Low Clica.
0: Low Clica, me imagino que andan ya ansiosos porque saben que ya las rolas ya están, obviamente.
1: Ya están ahí.
0: ¿Vienen Featurisis? ¿Cómo se
1: llama? Featurisis. De hecho viene uno solo.
4: ¿Solamente
1: uno solo? Solo uno en todo el álbum, sí. Viene con, podemos decir...
0: Sí, si se puede, sí. Déjame hablar. Le pueden decir de. artista en Belicroti en el proyecto.
1: Album.
0: Oui. Dice que oui. Oui. Si es un artista, se llama Wii, oui, que es.
1: Nintendo Wii. Oui. Oui. No, es un artista de Monterrey, se llama Nani.
0: Oh, Nani.
1: Nani, ¿sí la conoces?
0: Sí, ¿cómo no?
1: Bueno, ahí vamos a sacar una rolita con ella en el álbum.
0: Chido. Ah. ¿Vienen más locuras de Low Clica, así como soniditos musicalmente raros? O sea, ya escuchamos un reggae en Julieta, ¿verdad?
1: Sí, se pueden esperar
3: hoy.
1: Muchas cosas. De hecho, hoy
4: estrena jueves, rolita nueva también.
1: Se estrena una nueva rolita que...
0: Que no es la de Fugaz, ¿verdad?
1: No es la de Fugaz, es otra nueva, pero les va a volar la cabeza.
0: Chido. Oiga, Low Clica, ¿cómo lo seguimos en Instagram? Ya nos andamos yendo también, el programa ya
3: gracias.
0: Se va a acabar, pero ¿cómo lo seguimos en Instagram?
3: Estamos como
4: arroba Low Clica en todos lados. L-O-W-C-L-I-K-A.
5: Ahí lo tienen
0: en Clica. C-L-I-K-A.
1: Yo,
0: acá. Lo clica, la que lo aplica.
3: Así nomás.
0: Está chido, ese. O sea, ¿saben qué son? $2,500 porque los acabo de dar.
3: Ya nos dio la idea,
0: Lo clica. La que lo aplica. Para que lo sigan a mis compas de Lo Clica. Bienvenidos y a todos individualmente, muchas gracias. Y como conjunto, que sea la primera de muchas. Y cuando estén allí triunfando, yo voy a decir: mira a esos muchachos, yo los conocí chiquillos. Les daba para gastar. Y miren ahora. Bienvenidos aquí. Bienvenidos aquí al programa. Bienvenidos, que sea la. Ojalá que se hayan disfrutado mucho y que al rato que ya vayan a programas importantes, pues se acuerden que aquí se celebró la.
3: Es como un sueño estar aquí, compadre, y muchas gracias de parte de toda la Low Clica y aquí andamos a la orden.
0: A toda madre, a la orden, hasta gracias. La orden también aquí el programa. Don Cheto al aire, muchas gracias, nos despedimos con Low Clica en todas las plataformas.
3: Así nomás.
0: Y digan igual que yo a eso los conocí desde que empezaban, porque estos morros van para arriba, señores. Low Clica, la que lo aplica.
3: Low Clica, la que lo aplica, viejo.
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1: Mira, ¿cómo estamos, familia?
2: Oye, esta perra, mi
3: bebé. Ah, sí, esa no se la había puesto.
1: Ahora no somos ciertos, soy
4: el jefe.
1: El jefe, compa. No. Oh. Esta me la regaló mi compa Arturo. Me la mandó de Indiana. Me la mandó.
2: Ok.
1: No parezco así como mesero de un restaurante.
2: Sí, mexicano, sí.
3: Disculpe, señor, ¿me puede traer un guacamole con
1: guacamole?
3: Unos chips?
1: Claro, sí, por favor. Nuestro guacamole. Es decir, que los aguacatotes que tengo yo son aguacatotes prietotes de Michoacán.
3: Ay, qué bueno, órale, mucho mejor.
1: Sí, parezco como mesero. Gracias, Arturo. Te quiero mucho, hijo. Gracias por esta camisa que está chida. O sea, sí está como así como que estoy estudiando Chicano Studies, pero está perra.
4: Sí.
3: Machín.
1: También hoy festejando su cumpleaños, Mono Miguel.
5: Happy birthday to you.
1: Te contratamos un stripper que es nuestro amigo Diego, que
4: ahora se va a encuadrar.
1: Happy birthday to you.
2: Vaquero.
1: Happy birthday, yo soy
5: Happy birthday to you.
2: ¿Cómo así? Ahora sí.
4: Señor, como buen movimiento.
1: Cierra
4: de...
1: Cierra los ojos, pide un deseo. Que me arregle mi carro.
3: Que le sople. Que le sople.
2: Acuérdate que te va a llenar de cera.
3: ¡Córrele!
1: ¡No soplale bien!
3: ¡Sóplale bien!
2: No, no sopla. No,
4: microbios.
2: Ah, pero no...
1: Ay,
2: no fuera otra cosa porque le soplas.
1: ¿Qué se siente tener 30?
4: Pues amanecí con dolor de la...
1: ¿Sabes qué?
4: Señor, compórtese, señor.
1: Dame una
3: recia.
1: Dame una recia porque estoy...
4: Se lo voy a cobrar, ¿eh?
1: No, no me lo cobres. Dame una recia.
4: Señor, no.
1: Neta, yo no soy así.
2: Ah, ¿pero qué?
1: 30 añotes, Miguel.
4: Ya, 30 añotes.
1: Tú te sientes que...
3: Muy bien disfrutados.
1: Bien disfrutados o faltan cosas que te faltan por conocer.
4: Señor, yo creo que a este punto de mi vida yo creo y ya estoy listo para irme. Yo ya cumplí.
1: Señores, en exclusiva, ya. Deprimido y lo niega.
4: Ya, señor.
1: Que truene el mono.
4: Señor.
1: Si ahorita dice la NASA, ahí viene un meteorito, nos vamos a acabar, tú dices que venga el güey.
4: Ah, sí. Cáele.
1: En exclusiva, está deprimido y su familia no lo sabe. Mono Miguel, 30 años de edad, estás muy joven. Sí.
2: ¿Y esa banda J? ¿Qué?
1: Esa banda...
4: Me la trajo mi bebecita, bebé.
3: Más acá arriba.
1: Ah. Dice mis qué. Mis polainas. Okay.
4: No, señor, me la trajo mi bebecita, bebé.
1: Sí. This is my when?
4: It's my birthday.
1: It's my birthday, mm-hmm. And I do what I want to.
2: ¿Y por qué traes? ¿Viene disfrazado de hacendado? Okay,
1: no. Viene así como de...
4: ¿No le gusta el atuendo de día de hoy?
3: Sí, me gustan las vibras de tu outfit.
1: No, me gusta mucho tu outfit.
2: O sea, si yo te veo así, tu jefe estaría orgulloso. Nomás no hables.
1: Como el viejito de Op, pero en joven, hijo. Con el peinado. Te voy a entrevistar, el mono Miguel. Para los que nos quieran ver, estamos en Estrella TV, también estamos en YouTube.
4: Gracias.
1: Muy bien, 30 años.
4: 30 años.
1: ¿Qué te falta por vivir? Estás en vivo.
4: Ay, señor, ¿dónde comienzo? Yo creo que con el simple hecho de parar de grifearme, no se cree, señor. El amor me hace falta, señor.
1: ¿El amor? ¿Te has enamorado tú últimamente?
4: No, señor, no me he enamorado. Última, bueno.
2: ¿Y el de la banda?
4: He tenido un crush, pero no en sí me he enamorado de una persona hasta el día de hoy. Estoy esperando que llegue esa persona y yo creo que si no llega en este año, yo creo que ya el siguiente año ya me voy.
1: Eres
3: tiempo,
1: muy joven,
3: amiga.
1: Como para andar pensando en eso.
2: Te vas de monja.
1: ¿Has besado los labios de una mujer?
4: Sí, señor.
1: ¿Sí?
4: Para la gente que no sabe, ay, voy a contar mi historia ya.
1: Cuéntala.
4: Estoy cumpliendo 30 años el día de hoy, ya voy a contar mi historia realmente. No soy gay.
1: Ay, ¡ah! Díselo al espejo.
4: Saludos a mi esposa y a mis hijos que están ahí en su casa.
1: ¡Ah!
4: Señor, sí, yo tuve una novia por más de 5 o 6 años, creciendo tuve una novia.
1: Lo sabemos.
4: Saludos a...
1: De hecho, la invitamos el día de hoy. ¡Que pase la engañada!
4: ¡No! ¡No! Y pues nada, pues saluditos a ella.
1: Pero le dijiste algún día, ¿sabes qué? Lo nuestro no puede ser porque...
4: No, señor, en ese tiempo yo la quería demasiado, yo le llegué a tener mucho amor y pues ahí se dieron ciertas cosas, pero pues en sí pues no se llevaron a nada serio.
1: Cuando se dieron esas cosas, ¿tu reacción fue guácatilas o cuál fue?
4: Mi reacción fue...
3: Yo, ¿qué es esto?
4: ¿Y esto qué es? ¿Esto que siento dentro de mí qué es? Sí, le sentía cariño.
2: Esto estaba atrás de un vato.
4: Sí, no, sí le tenía amor, sí.
1: Háblanos de Manuelito, el de Doña Concha.
4: No,
1: jugando, vale. Feliz cumpleaños, Mono Miguel. Te
4: gracias, quiero, señor.
3: Qué bonito que lo
1: no. Giselle Bravo, bienvenida.
3: Gracias, señor. Muchas gracias.
1: Qué bonito.
3: Qué gusto festejarlo aquí con mi amiguito.
1: Y hablando de amigos, uno de tus mejores amigos, el Chino al aire.
3: No, no es mi mejor amigo. No,
1: ¿cómo está, Chinel?
2: Bien, señor, aquí. Tirando, bien, bien, bien. Cuidando el negocio mientras usted no estaba.
1: Sí, me están diciendo. Me dijeron, ayer me habló el patrón, me dijo, vea como sea y como estés. Pero ve, porque traen un
2: cochinero.
1: Pero no se preocupe, porque hoy tenemos más cochinero el día de hoy. Así que vamos a empezar con notiche. ¿Sí tenemos noticias el día de hoy?
2: Ah, sí, claro, señor. ¿Ya
1: los mandaron?
3: Ya.
1: ¿Quién agarra las de él?
3: No, ya las mandaron. Sí.
1: Bueno, usted, pues empezamos con la noticia.
3: Si checara el chat, don Cheto.
1: Pues no he checado nada, hija, no he checado nada.
4: No, hombre.
1: Entonces vamos a empezar con la noticia. Nomás voy Giselle, Said.
3: Pues eso
2: es de usted.
1: Ah, bueno, empezamos con la noticia, ¿vale? Si no, hay que se la rifen ahí los de atrás, como quiera que sea. ¡Oye, notiche! Señores, tenemos la cifra, última cifra de los muertos por el terremoto en Venezuela. ¿Me está valiendo madre?
3: Machín.
1: Eso, retando a los de producción también.
3: Donald Trump intensifica las deportaciones masivas con una estrategia silenciosa y miles de arrestos. Les tengo todos los detalles también.
1: Y la famosa tregua en Irán, pues resulta que no. Señores, se acaba la tregua y arrecian los ataques. O sea que agárrense porque vienen más también.
3: Ironías de la vida, señor. Estados Unidos compra megacentros de detención del ICE en California. Les tengo todos los detalles también.
2: Yo sé que van a decir, noticia nada que verienta.
3: Ay, probablemente
1: antes sí. Deja presentarte. Y en la noticia nada que verienta, el nada que veriento del Chino.
2: Retiran del mercado un champú por riesgo de contaminación bacteriana.
3: Wey.
2: ¿Qué champú es? Le tengo los detalles.
1: Bueno, vamos a empezar con la noticia entonces, señores. No sé con cuál empezar, pues las dos también tristes. Voy a empezar con la de los muertos en Venezuela. Mientras ellos estaban diciendo que había que 35, que 85, que 185, que 200, que sí. Señores, la cifra que ha dado el gobierno venezolano y que se espera que aumente al menos al doble, son 3,811 muertos en Venezuela. El número de muertos por los terremotos ocurridos en Venezuela hace dos semanas ya aumentó a 3,811 y lo que falta todavía, así dijo el presidente de la Asamblea Nacional para Notichet, Jorge Rodríguez. Este es un nuevo recuento de los muertos y también de los heridos, que también don Jorge nos lo dio aquí a Notiche. Los heridos son 16,740. El número de personas sin hogar se elevó a 18,000 según los datos divulgados. O sea, son 17,900 y feria, pues vamos a cerrarlo en 18,000. Y la presidenta encargada ahorita, Delcy Rodríguez, recorrió el centro de acopio en Caracas, donde se prepara la ayuda internacional para los campamentos temporales, donde se están atendiendo a los afectados por los terremotos. Imágenes de verdad desgarradoras, increíbles de cómo los estragos de un sismo de esa magnitud, ¿verdad? Ha llegado ayuda de 28 países, entre ellos China, que también se le soltó la mano con ayuda, y pues agradeció también de alguna manera a Delcy Rodríguez a los países y a los pueblos del mundo, a los gobiernos del mundo que han brindado una mano solidaria en estos momentos. Se espera todavía, ya que están usando la maquinaria para retirar escombros, pues que la cifra de muertos aumente, aunque sea en una milésima más. Así están las cosas en Venezuela, señores. Adelante, Giselle Bravo.
3: Pues bueno, para los incrédulos que decían, no, ya se terminaron las redadas, como acá mi compa Chino, que no, ya no estaban como que antes, pues les cuento que la política migratoria del presidente Donald Trump ha entrado en una nueva fase, porque ya meses marcados por operativos de alto impacto y una fuerte exposición mediática, pues ya la Casa Blanca está apostando por una estrategia más discreta para estar acelerando estas deportaciones masivas, incrementando los arrestos del servicio de ICE y también ampliando la capacidad de los tribunales migratorios. De acuerdo con un reportaje recientemente publicado, el gobierno federal ya ha intensificado estas detenciones de inmigrantes sin documentos mientras evita los despliegues espectaculares que generaron protestas y críticas durante los primeros meses del segundo mandato de Trump. Pues bueno, el objetivo, según de lo que se sabe, es mantener mantener un alto ritmo de deportaciones sin estar atrayendo la misma atención pública que en operaciones anteriores. Uh-huh. Este cambio de estrategia está coincidiendo con un aumento considerable en las detenciones y se reportó simplemente que ICE arrestó a más de 10,000 migrantes durante la última semana, una cifra que prácticamente duplica el promedio registrado a inicios de este año. ¿Pero usted escuchó sobre esto? No, ¿verdad?
1: No.
3: Además, tres funcionarios citados por el diario señalaron que la Casa Blanca estableció una nueva meta de 2,000 arrestos diarios y pues elevando la presión sobre los agentes migratorios para incrementar los operativos. Entonces, estas detenciones ya no se están concentrando o solamente en grandes redadas, Don Cheto. O sea, poco a poquito lo están haciendo, pero de manera más
1: bajita, más a la sorda. O sea, que está viendo redadas a la sorda.
3: Sí, o sea, menos reflectores, pero más recursos para hacer esta redada.
1: Válgame los nombres, sí, Jesucristo vencedor por los guarachitos del niño Jesús. Dios nos cuide. Señores, en otra noticia, valiendo madre llamando al santo. Declaran fin de tregua y arrecian los ataques en Irán. Fuerzas militares de Estados Unidos atacaron ayer Irán por segundo día consecutivo. De hecho, se jactaron de que fueron 170 objetivos los que atacaron, 170 objetivos iraníes. Este comando central de Estados Unidos reportó estas operaciones en los últimos dos días, que han alcanzado 170 objetivos militares iraníes con el objetivo de debilitar aún más la capacidad de Teherán para atacar embarcaciones comerciales y civiles que transitan por el estrecho de Hormuz. Entonces, básicamente, y vale hablándolo por lo claro, ya se declaró el fin a la famosa tregua.
2: Cortina de humo.
1: ¿Por qué cortina de humo?
2: Pues no más, por que no le tiren de las cosas que hace el señor Donald Trump.
3: Pues es que ya uno no sabe el porqué de muchas cosas, Don Cheto. O sea, sucede una cosa y luego ya te están diciendo.
2: ¿O cree que haya sido una pausa por el Mundial y ahora sí regresamos?
1: No, porque ya tenían una tregua medio antes del Mundial. Bueno, entonces ya esto ha hecho que el presidente Donald Trump se refiera a los líderes de por allá de Irán como escoria y gente malvada. El comando central estadounidense que supervisa estas operaciones allá dijo que los ataques tenían la intención de mermar la capacidad para amenazar a los buques del estrecho de Hormuz. Según estos, fueron 170 objetivos que eran los que amenazaban de que no fueran a atacar algunos buques de transporte de petróleo y gas frente a la costa iraní. O sea que, señores, al rato no se nos va a hacer raro que empiecen los bombardeos otra vez como en Denanti.
2: Me dicen en el Chicharito que, en el Chicharo, que a lo mejor también que salió, que tiene que pagarle $5 millones a una...
3: A la Jean Carroll.
2: Ajá.
3: A la que lo demandó por abuso...
2: A una reportera, entonces a lo mejor por eso están desviando para que no...
1: No, que 5 millones para él, los paga la sorda.
3: No, pero el escandalazo de que le no vuelvan a pagar, recalcar, ¿no? Don Cheto, de que pues sí abusó y le aprobaron los 5 millones para daños. A mí es como que está confirmando lo que hizo y nomás le están dando una cifra para taparle ahí, ponerle un curita a lo que hizo. Pero bueno, hablando más de Donald Trump, dio un nuevo paso en su estrategia para ampliar la capacidad de detención de inmigrantes al adquirir dos de los centros más grandes del servicio de ICE, Don Cheto. Esta operación, valuada en $1,500 millones, va a permitir que el departamento de DHS sea propietario de ambas instalaciones. Como los puede ver, mire, Don Cheto, Core Civic es este lugar, una empresa privada que va a continuar administrándola. Esta información fue publicada que detalla pues esta compra, que forma parte de un plan federal para fortalecer esta infraestructura. Estructura migratoria en medio del incremento, como les mencioné previamente, de las redadas y también los recursos destinados al control fronterizo. Esta operación incluye el centro de detención de Otay Mesa en el condado de San Diego, con capacidad para 1,994 personas, y el centro de detención de California City, que está ubicado en el condado de Kern, que cuenta con 2,560 camas. Y de acuerdo con documentos presentados recientemente, el gobierno federal pagó $739.2 millones por el centro de Otay y de Otay Mesa, y 732.6 millones por California City, señor. Ay, no más. Pagaron
1: una millonada por tener este escárcel y después ahí era.
3: Sí, y aparte, pues lo irónico es de que están ubicados en California, que vemos que pues es un estado que protege al inmigrante y les abre, les da, pues los arropa, Don Cheto, y estos están ubicados irónicamente aquí en California.
1: Espérate, nomás, no, es que ya me está dando miedo, porque primero dijiste que había más redadas y ahora que ya agarraron dos centros. centros, cosas donde van a aventar la gente. ¿Eh?
3: No, y todo lo que le invirtieron para bueno, esto.
1: Después de estas noticias tan importantes para el mundo, vamos a la noticia nada que verienta de al aire, señores. Nada que verienta.
3: Ay, todas las noticias que hay.
1: ¿Qué gatito estaba ahí en el árbol? Una señora que quebró una pata, no sé. Adelante,
4: chino. Gastando
2: tiempo. Vamos a hablar de un champú que está contaminado. La Administración de Alimentos y Medicamentos de los Estados Unidos, la FDA, informó el retiro voluntario de un lote de champú de la marca. No, es que no creo que ni la conozcan más.
4: Entonces,
2: ¿no?
4: ¿Para que vean?
1: No, para que vean nomás, para que te hagas un examen de
4: conciencia. Vas a decir una...
2: Bueno, el shampoo se llama Orif Serene Scalp Densify Shampoo.
1: Orif Serene Scalp Down
2: Orif.
3: Oribe.
2: Oribe. Oribe en español. Orif en inglés. Serene Scalp Densifying Shampoo.
4: Ese lo venden nomás.
1: Have nothing in the scalp.
2: Así, en pocas palabras, la medida fue tomada por Cow USA, la compañía responsable de la fabricación del producto, y dijeron que en este champú lo que pasó es que trae una bacteria que, aunque no es un riesgo o es un riesgo muy bajo para los consumidores, dicen que trae un microorganismo que no representa riesgo significativo a personas sanas, pero gente que tiene a lo mejor puede tener una herida en la cabeza, puede causarle o problemas en el cuero cabelludo, puede causarle problemas, entonces...
1: Se le puede infectar básicamente.
2: Entonces, retiran, son los lotes de 244 mililitros con código final 1242 y lote final 0556.
1: Okay. Por si usted toma ¿cómo este puede repetir el nombre del champú por si alguien lo está usando en este momento?
2: Sí. Orif Serene Scalp Densify.
1: Orif Serene Scalp Densify. Ahí está, vuelvo a repetir el nombre.
2: Orif Serene Scalp Densifying.
3: Ya me alivié el head and shoulders.
1: Quiero hacer una pregunta ahora para el chino. Tú egresado de la UNAM. Chino, ¿cómo te sientes tú por el aporte a la noticia del día de hoy? What you feeling? ¿Crees que sacaste la puerca al agua, que escogiste la noticia correcta? ¿O sí dijiste tú, hay una parte en ti que dices, y creo que sí, la mera neta, sí, pude haber escogido otra?
2: No, porque las otras para eso están ustedes, entonces tiene que haber una variación. Y a lo mejor usted está acostumbrado a seguir usando su champú Head and Shoulders, lo cual no tiene nada de malo, pero hay gente que tiene otro tipo de gustos y otro tipo de champú.
4: ¿Y cómo se llama, chino?
2: Orif Serene Scalp Densify.
3: El chino dando noticias sobre un shampoo para pelo largo.
4: Bueno, la ironía de la vida.
1: A ver.
3: ¿Cómo chino?
1: Ahí está, bueno, el pues señores, psicoanálisis es el... Ahí está la sombra. ¿Por qué Tito Padilla no sabe decir los nombres de los jugadores? Porque nunca le ha gustado su nombre de él. ¿Por qué el chino habla de champús?
4: Porque no tiene pelo.
1: No tiene pelo.
4: Ya.
1: Y así sucesivamente.
3: Chino, el éxito te persigue, pero tú eres más rápido.
1: El éxito se persigue, pero tú eres más rápido, chino. Y tú me sorprendes, chino. Sí. Porque cuando ya digo, este ya no me puede decepcionar más.
4: ¿Eh? La neta. ¿Qué cree?
1: Rompes tus propios récords.
3: ¡Bravo! ¡Bravo, bravo, chino!
2: Pero es buena noticia.
1: No,
2: pero
1: eso, usted no usa. La gente que usa el Serene
2: Scalp Densifying.
1: Ring. Regresamos con los deportes. 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

0: Señores, señores, estamos de regreso, amigo Don Cheto. Los saludos en este 9 de julio, 32 después de la hora. Nos conectamos a hablar del Mundial y otras cosas. Tito Padilla, ¿cómo estamos, hijo?
1: Muy buenos días, buenas tardes, buenas noches, donde quiera que se encuentren. Don Cheto, arrancan los cuartos de final el día de hoy con un muy, pero muy parejo. Yo pienso que el partido más parejo de los cuartos de final. No, me cae, no sé si usted esté de acuerdo conmigo.
0: Sí,
1: Tito Francia Padilla contra Marruecos, dígame.
0: No, cuidado con los marroquíes, cuidado con esos vatos.
1: El único problema de Marruecos, no tiene a su goleador, Don Cheto, Ismael Saibari, está lesionado del muslo derecho y le dieron, pues, lo descartaron para este partido. Si es que llegara a pasar Marruecos, posiblemente, pero está descartado totalmente Saibari. Es el que ha estado anotando los goles. De los demás están completos, no hay ningún problema. Francia está completísimo, no hay ni qué, va con todo, va con toda la carne al asador Francia. Vamos a ver, ha venido haciendo un excelente partido Francia, excelentes partidos en la forma de cómo los ha manejado, de cómo ha ido poco a poco. Cuando es necesario aplicar el acelerador, lo hace. Cuando es necesario empezar a futbolear a la otra selección, lo hace. Toca la bola, baja, distribuye, da la vuelta. O sea, una Francia que yo lo veo completo en todos los aspectos, y un Marruecos que es pundonor, corazón, rapidez, aguerridos, van con todo. En ocasiones marcan hasta de tres al que trae la bola del equipo contrario, de la selección contraria. Así de que por eso que le digo que el día de hoy será un partido excelente en tácticas y en formas en las cuales Francia tiene que empezar a desplegar ya más su ofensiva, con Dembélé, con Olis, con todos, absolutamente con todo su armamento.
0: Que tiene amarilla, o sea, Olis, tiene amarilla. Si él le fuera a dar otra, se pierde el próximo partido. Pues yo personalmente, mi comentario, nada que vería en tu edad, porque Dios me dio hocico, es que pues yo no he visto una potencia así que yo diga, wow, qué potencia, qué arrolladores. Y la única selección que para mí en este Mundial ha sido arrolladora, es la selección francesa, a menos de que tengan ustedes otra opinión.
1: No, no, igual es lo que le digo, cuando es necesario lo ha hecho bien y ha sido contundente en sus partidos. Aguantó el vendaval de Paraguay y la agresividad de Paraguay.
0: Luego ahí se peleó ahí una funcionaria paraguaya, sí, se me hace que tiró la piedra y escondió la mano la ñora y empezó a cambiar las cosas, así como que violencia de género, la que empezó fue ella diciéndole a él mono.
1: Ajá, exactamente.
0: Y ya, bueno, cuando pues Mbappé le dijo, usted es una persona despreciable que no merece el cargo que tiene ahí en el gobierno, ya la ñora. Eso es violencia, y que me vas a respetar a quien pide mis disculpas públicas y no vas a ver, y quién sabe qué güeyes, ¿no? Aguante.
1: Salió el gobierno paraguayo, Don Cheto, y pidió una disculpa pública primero a Mbappé y después a la selección francesa, y les dijo que se iban a hacer cargo de esta senadora, y pues que iban a tratar de que no tuviera un cargo público por todas las ofensas. Le dijo colonizado, le dijo mono, le dijo de todo, absolutamente de todo.
0: Le dijo feo con dinero, le dijo.
1: Sí, y ahora,
0: bueno, pues ahora nunca va a escuchar.
2: Sí,
0: no. Porque no eres feo, chiquito, porque no eres feo.
2: Pero el dinero sí.
0: El dinero sí va a llegar a tus manos, a mano llena, chino. Yo decreto que tú vas a ser rico.
2: Pues ya se tardó.
0: A mano, no, el dinero llega cuando va a llegar, ya cuando lo ocupes para tus
2: para mi entierro,
0: y eso ya va a llegar ahí el dinero. ¿Qué más, Agapeiris?
1: Bueno, vámonos, porque ya tenemos director técnico, ya lo sabíamos, ya fue presentado. Posible asistente de Rafa Márquez sería por ahí Andrés Guardado, estaría también Aarón Galindo y entrenador de porteros Alfredo Talavera. Mire, me está dando... No, Don Cheto, somos con todo el México. Estuvimos platicando y estuvimos sabiendo desde antes de que arrancara incluso el Mundial. Ahora he mirado algunos rotativos y algunos programas deportivos que si Rafa tiene la experiencia, que si qué va a pasar, que si esto, que ahora sí, como dije el chino, porque debemos recordar que es muy posible en septiembre, no se sabe todavía ni el día ni el horario, pero en septiembre estaría siendo invitado con selección completa México a Wembley para presentar un partido amistoso entre Inglaterra y México. Como le digo, sería en septiembre y sería casi uno de los primeros partidos de Rafa Márquez. Rafa Márquez fue uno de los artífices de esta selección al ir compactando juventud con experiencia, y pues me molestan, digo, en mi forma muy personal, las preguntas. ¿Hasta dónde llegará Rafa Márquez? Señores, démosle la chance, démosle la oportunidad. Tiene bastante experiencia, ya lo miramos también de director técnico, nada más y nada menos que en la Masía del Barcelona. Así de que vamos a ver qué es.
2: Sí, pero tampoco pues consiguió nada en la Masía del Barcelona.
0: Pero estaba allí, hay una estructura, sí, trabajar en una infraestructura. ¿Cómo llegaste tú aquí?
2: La experiencia no la tiene.
0: ¿Cómo llegaste aquí a esta? A
1: él,
0: esta empresa cuando venías con el hocico lleno de que trabajaste en
2: Univisión, en SBS.
0: Todas tus pláticas eran, es que en Univisión la estructura.
2: Pues claro.
0: Es que en ahí está, pues él ha trabajado en estructuras,
2: sí,
0: perras.
2: Sí, pero nada más viene de trabajar en estructuras perras abajo.
0: ¿Le puede pasar lo que a ti? Que venías de estructuras perras y no ha pasado nada. Exacto. A lo mejor le puede pasar.
2: Punto.
1: No, chino.
2: Pero para ser el director de una selección, sí tienes que traer experiencia y no es.
1: ¿Y no?
2: Su experiencia no puede ser fuerzas básicas del Barcelona.
0: Está bien. Nomás, y estas preguntas sin jiribilla.
1: Ok, primero.
0: ¿El Jimmy Lozano merecía más la... ¿Quién merece? Vamos a ponerlo más comparado con Jimmy Lozano. Sí. Entre Jimmy Lozano y Rafa Márquez.
2: No, pues
0: ¿quién crees que merezca más una selección mexicana?
2: No, sí, están parejos.
1: Okay. Pero ahora me pregunta mucho todo.
0: Adelante, Chino. Adelante, Tito. Estás en vivo, güey.
1: Chino, mi pregunta.
0: Oye, feliz cumpleaños, Tito. ¿Qué estás a... ¿Tu nieto va a festejar ahí un pario? ¿Por qué tienes ahí atrás el tema, la temática de niño en fiesta, todo.
1: Bueno, lo que encontró Gabriela, don Cheto.
0: Bueno, lo que encontró Gabriela. Mira lo que te compré la Party City para que no salgas ahí todo blanco atrás. Un mantel de la Party City allí.
1: Encontró Gabriela, don Cheto, el background, porque soy yo que el chino me regañó que ya pinta la pared y que se ve bien la pared. Y ya cuando llegué a la casa me dice Gabriela, porque ya me cayó crudo el chino que está regañando.
0: Ahora sí, adelante, Tito Padilla.
1: Bueno, chino, con tu comentario y basado en tu sapiencia, que bueno, vamos a ponerle en tela de juicio, pero la experiencia de Rafa Márquez pasando por el Mónaco como jugador, pasando por Barcelona, pasando por todo lo que tú me quieras, más la experiencia de tener y tener las formas de trabajar de Guardiola, de La Volpe, de La Puente, de todos estos, ¿tú crees que no tiene nada? O sea, yo te escucho como ya, pues sí, pero
2: no, a ver,
1: dices tú, la Masía es poco para ti ser director técnico de la Masía.
2: Sí, o sea, no, a ver, no estoy diciendo que sea malo ni estoy en contra, al contrario, tiene mi apoyo y echarle ganas, pero tampoco lo presentes como va a ser el cambio, lo que México necesitaba o estaba buscando. Esperemos que haga las cosas bien. Pues como auxiliar, ¿qué pasó? No pasó nada.
0: Pues es que la auxiliar nomás está ahí de parapeto, güey.
2: Bueno, sí. Vamos a ver, ahora va a ser el encargado, pues esperemos que me calle el hocico y haga las cosas
1: yo
2: bien.
1: Yo pienso que tiene bastante experiencia, chino, pero bastante experiencia para poder tomar esta selección y aparte para poder proyectarla, porque es un proyecto, chino, acuérdate, es un proyecto para el próximo mundial.
2: Pues cada
0: técnico es un proyecto.
1: Sí, y ahorita, fíjate, a ver, dime qué pasó con Carlo Ancelotti. Y eso sí. Que fíjate las cartas de Carlo Ancelotti con Brasil y el Brasil que traía. A ver, también dime.
2: Ah, no, también va para afuera. Fue una oportunidad. Pues, ¿sí? Y lo van a seguir, ¿sí? Y se queda, ¿eh?
1: Ancelotti se queda. Puchetino, que tenía todo, es más, hasta le dolió a su delantero también. O sea, son cosas que son proyectos que van a ir caminando y que hay que empezar a dar y a ponerle base. Así de que eso es lo que yo pienso. Como te digo, entrenador de porteros, Alfredo Talavera es el que sería, Aarón Galindo auxiliar y otro también, como es Andrés Guardado, lo están arropando, están teniendo mucha experiencia, jugadores de élite en algún momento de sus carreras, y pues yo pienso que es un cuerpo técnico bien pensado, don Cheto. No sé
0: tiene
1: qué
0: mucha experiencia si no... en práctica, vamos a ver si en lo teórico sale ahí a relucir, ¿no? Lo teórico ya, los movimientos que uno a veces no ve, que hacen a un técnico, pues hacer cambios.
2: La diferencia.
0: ¿No? Hay que meter a este güey porque está muy alto, a este porque está muy chaparro, este por este lado se nos claro. Está haciendo agua la canoa, saludos a Miguel. O sea, Tito Padilla, ¿qué han dicho? Nomás para meternos en camisas y varas, ¿siguen los egipcios queriendo hablar con la FIFA o ya se retrataron?
1: Ya mandaron comunicado, ya, ahora sí, don Cheto, fue una petición y no únicamente no a la FIFA, también para la, para, ¿por qué? Porque UEFA está muy metido en eso y está pero pisándole, ahora sí como dijera mi pueblo, la cola al gato de Infantino, reportar qué fue lo que pasó, por qué esto, por qué no se llevó a cabo el protocolo de racismo cuando lo pidió tres veces el Hassam, el director técnico de los faraones, y por qué no lo hizo, por qué no se llevó a cabo, por qué el árbitro no lo concretó si lo estaba pidiendo, atrás de la banca del equipo estaba una bandera bandera, yo no quiero meter en políticas, pero una bandera de Israel, y le estaban gritando gritos xenofóbicos a todo el cuerpo técnico. Así que vamos a ver si Egipto ya lo mandó, es un comunicado y es una petición oficial de Egipto.
0: Ahora, el técnico de Egipto, alguno de los jugadores egipcios, ha dicho: la verdad, perdimos porque íbamos ganando 2-0 y no pudimos 10 minutos aguantar el marcador, o nada más están echando culpas a lo loco.
1: Salam salió a decir a la rueda de prensa, y nunca fue el único que no se quejó del arbitraje. Fue el único, Mohamed Salam. Mis respetos, de verdad.
0: Bien, está bien. Bueno, muchas gracias, Agapito. Te queremos mucho, hijo. Mañana platicamos contigo. Te extrañé mucho, Tito.
1: Yo también, don Cheto. Yo también lo extrañé. Ya sabe que lo amo. Los amo a todos en la mesa. Pero de verdad que también hicimos una muy buena mesa deportiva. Ya que estoy en usted, digo, para darle más crecimiento a su programa.
0: Más o menos. Lo estaba oyendo y no me gusta que se hable de fútbol cuando no sabe ni cuál es la pelota.
1: Ok, bueno. Pero bueno, está bien. Mañana voy a poder estar con ustedes, voy a andar volando, voy a ir volando a unas vacaciones, pero ya el lunes ya estaremos
3: en contacto. ¿Quién como tú?
1: No, de persona voy pa' Hawái.
3: ¡Eso!
0: Ah, mira qué diantre, muchacho este. Qué bueno, Tito Padilla, porque tus logros

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0: Giselona, ya nos vamos, hija.
1: Ya nos retiramos, señor. Un día de mucha celebración el día de hoy por nuestro mono Miguel, que cumple sus 30 primaveras. Te deseo todo lo mejor, bebecito.
2: Gracias,
1: te lo mereces,
2: bebé.
1: Te mereces mucha felicidad.
3: ¿Qué se siente que en tu cumpleaños trabajas todo el día?
2: Pues, ¿sabes? Muy agradecido que, gracias a Dios, tengo mucha gente que me quiere, que me manda mensajitos, que está al pendiente de compartir un poquito de tiempo conmigo el día de hoy. Así que muy agradecido, Chino.
3: Si oye, ¿y con el de arriba?
2: Agradecido con el de arriba.
3: ¿Cuál?
2: El de más arriba. Poderoso.
3: Todo poderoso.
1: O sea, papito Dios, sí.
2: Papito Dios. Así que, señores, a toda la gente que me mandó mensajitos, muchísimas gracias, los quiero demasiado. Y pues a toda la gente, a los nuevos seguidores, gracias por estar ahí al pendiente de las redes sociales de Mono Miguel. Recuerde que es el mejor contenido que usted va a recibir de diario a diario.
1: Ah, ay, la mira, otra.
3: Que te quiero pedir disculpas porque no logré mi cometido, Miguel.
2: No, señor, ¿ah? Nos quedó a deber.
3: ¿2,000 te quedé a deber o cuánto?
2: Sí, 1,500.
3: 1,500. Está rato. Mañana te lo pago. ¿Mañana vas a venir con nosotros?
2: Sí, mañana voy a estar aquí con ustedes. Ojo, mañana llego crudo, ¿eh?
1: ¿Por qué?
2: Pues porque hoy celebro.
3: Ok, está bien.
2: Hoy voy a estar en mi casa llorando tristemente.
3: ¿Por qué andas triste y qué tú, güey?
1: Sí, ya me sacaste mucho de onda. Nunca te
2: pues porque sí, aquí. Señor, ya entré a la crisis de los 30. Señor, ya entré a la crisis de los 30 y esta noche tomo ahí en mi casa solo. Nadie vaya a llegar. Todas las personas que saben allá que dónde vivo y toda la cosa, no vaya a llegar nadie porque quiero estar solo el día de hoy.
1: Ay,
3: es que ¿sabes qué? Siento tú que traes la tristeza del cumpleañero. No. Hay gente que cuando cumple años se agüita.
2: Sí, pero nunca he sido yo esa persona, señor. Y aparte ya vengo de una mala racha anteriormente. Pero no, eso no quita, señor, que estoy muy agradecido y muy contento de todo lo que tengo hoy en día.
1: Tienes salud, amiga, tienes el trabajo de tus sueños, tienes gente que te quiere, tienes una familia sana.
2: Sí.
1: Me
2: levanté diciéndole adiós eso.
1: Sí, bebé. Dije, gracias. Hay muchas cosas por las que tienes que estar contento.
2: Sí, le dije, tal vez no tengo un six pack, pero está bien.
1: Ay, el otro. Pero no pasa nada.
2: Te perdono, Diosito.
1: Ay, tal vez se me fue el amor de mi vida, pero todo bien, Diosito.
2: Ay, sí.
3: Bueno, ya vámonos, ahí te quedas. Tú sí te quedas. ¡Bye!
1: Ay, ¿cómo te gusta fregar?
2: Yo diría que te quedes conmigo, Chino.
3: No, gracias.
2: Oye, Chino, ¿qué me vas a regalar? Todavía estoy con la curiosidad.
3: ¿Qué más quieres? Mi presencia. Toda la mañana acompañándote en tu inicio de día.
2: Ay, Chino, no seas así. Yo esperaría que sí llegaras hoy con un regalito, pero no llegaste.
1: Pero a su casa.
2: Porque, vamos a ser honestos, alguien que te ha dado foco en este lugar ha sido yo. Yo te he viralizado más que nadie en este momento.
3: Yo te ayudo a tus videos.
2: No, yo te he viralizado.
3: Si
2: alguien en TikTok conoce tu nombre, es por nuestros TikToks. Sé honesto.
3: Ya nos vamos, Don Cheto. ¿Va a venir mañana o no?
1: ¿Mañana no se nos va a enfermar? No.
3: No, bueno.
1: Pues. Ya se enfermó.
3: No, me agüita que me pregunten eso.
1: ¡Aguante, vara! ¡Aguante! ¡Lárguese!
2: ¡Huésale! ¡Huésale! ¡Huésale!
3: Fíjense cómo me tratan gente. Nomás no vengo yo y se les atora. Y nomás vengo y me tratan mal. Pues, mañana los veo, los quiero mucho.
2: Huésale, que está enfermo, díganos, ándele.
3: Perdón, hoy estoy muy buena gente y yo contigo, ¿vale?
2: Sí. Ay, sí, señor, perdón, ¿le puedo pedir una disculpa?
1: Béselo. Beso, beso, hasta beso, mañana. Beso de tres, beso de tres.
4: Muchas gracias por escucharnos. Si no les gusta, díganos. Y al cabo en este programa, nada más se hace lo que diga el viejillo bofón. Hasta mañana. 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

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Muy buenas tardes. Oiga, ya 3 de la tarde con 21 minutitos. Oye, qué rápido se va la mañana, ¿eh? Cállate, desgraciado. Se acabas de entrar a trabajar. Pero bueno, lo más importante es que ya Chelelo está aquí con nosotros. ¡Mi buen Chelelo! Oiga, para comentarles que hoy es jueves, julio 9 del 2026. Es el Día Internacional de la Galleta. Hablando de la galleta, te voy a meter un galletazo, Chelelo, si no te portas bien, desgraciado. Oigan, ¿sabía que, pues el Día Internacional de la Galleta, hay galletas muy importantes, por ejemplo, para todos los que tenemos diabetes, ¿verdad? Buenas tardes, Checo. No. Yo ya no tengo, ya no tengo, Chelelo, ya no, por favor, ya no me estés haciendo recordar. Pero bueno, el Día Internacional de la Galleta, no sé cómo la prefieren comer ustedes, ya sea, por ejemplo, remojaditas con galletas, con un cafecito, con chocolate o a secas. ¿Sabes? A mí me encanta la galleta, con nieve. Así, se me queda viendo la jefa. Pero sí, dice, estás diciendo cosas. ¿Con qué? Ah, a la Mou. ¿Ese no es el que sale el verde en las paredes? Ah, ese es Mojo, ¿ah? Eso. Bueno, pues hay muchas personas que comen las galletas a solas, ¿va? Ah, la neta, yo me las como al estilo albañil. ¿Sabes cómo es al estilo albañil? Con una coca bien fría. Oye, saluditos a toda la raza de Nuevo Laredo, a la gente de Laredo, a la gente también de Virginia, también al compa, para el primito Lozoya, que nos escucha allá en Kansas City, para mi compa también de Virginia, mi compa Belito. Así es que ya está abierto el WhatsApp, 832-270-8791. Tenemos tantas cosas que comentar en esta bonita tarde. Además, los corridos más pesados de 4 a 5 de la tarde. Vamos a iniciar con esta de Ramón Ayala, que se llama Piquito de Oro. Así le decía yo a mi cachetona. ¿De quién es ese piquito, desgraciada? ¿Quién paraba las trompas y le daba un beso? ¡Ay! ¡Póngale play, Chelelo! Ahí está la música del señor Ramón Ayala, el rey del acordeón. ¡Ándale!

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98.5 y 101.7, muy buenas tardes. 3 de la tarde con 49 minutos. ¡Ah, qué rápido se va el tiempo! Oiga, oiga, bueno, pues ya faltan escasos minutos de 10 minutitos solamente para iniciar los corridos más pesados. ¡Ándale, Michelelo! Oye, no. Ya en punto de las 4 de la tarde, pues inician los corridos más perrones. Chelelo, ¿cómo anda, Michelelo? ¿Ya andas seleccionando los mejores corridos? Ok. Oye, pero vamos a darle la chance a la raza que nos mande un WhatsApp al 832-270-8791. ¿Qué corrido quieren para así levantar la lista? Dijo aquel, ni que fuera el mandado, desgraciado. Un kilo de tomate, un kilo de cebolla, dame 3 aguacates. Bueno, nomás uno, porque ahorita el aguacate anda bien caro. Oye, no, hablando de aguacate, hoy me compré, fíjate, tenías ganas de unas tortillas de harina con aguacatito, así. ¿Sabes qué? Me fui a la tienda, me compré 3 aguacatotes, 3 por $5, bien macicitos, así era, listos para comerse, en verdad, con mantequillita y luego una tortilla de harina y le echaba aguacatito y luego sal. Hijo de su nombre, esa sí es comida, sabe a gloria. Bueno, no, sabe a rico, porque ahora sí, ¿quién es Gloria, desgraciado? ¿Quién es Gloria? Va a salir la cachetona, ¿eh? Oigan, ya lo sabes, si quieres algún saludito, si alguien está cumpliendo años o alguien te debe lana, nada más manda el WhatsApp con nosotros, 832-270-8791, algún corrido en especial. Ya faltan solamente 10 minutitos para iniciar los corridos más pesados, 60 minutos de leyendas, 60 minutos de puras historias de corridos. Yo me acuerdo cuando mi abuelito escuchaba acá los corridos esos de Carlos y José. Todavía es cuestión de aquí salen lo que es el albañil de Carlos y José, Flor de Capomo, Cornelio Reina también con Ramón Ayala. No, son corridos y boleros de altaño, que en verdad siguen y siguen sonando y siguen haciendo éxito. Oye, bueno, dice, saludito para mi compa Ramón, para Fidencio, para Jorge, para Rubén, y salúdame a toda la gente de Querétaro y Guerrero. Dije, compa Checo, si me puedes poner algo de Indomable de Cedral, se llama Medio Pueblo. Compadre, ¿cómo que le vamos a poner Medio Pueblo? Chelelo, póngale todo el pueblo completo, hombre. Póngamele play, Chelelo. Si vamos a complacer, que sea algo, pero completito. ¿Cómo que Medio Pueblo? ¡No, hombre! Es más, ¿cuánto lleva de aguacate, oiga?

hoy no más. ¡Qué chulada, che, qué chulada! Oiga, un saludo para mi compa José Luis, para Alfonso, para Aurelio, para Norma y para Patricia y toda la raza de San Luis Potosí y Tamaulipas. Y quieren el corrido de la chuma con la arrolladora Banda Limón iniciando los corridos. ¡Ya dijo viejón! ¡Ahí está! ¡Ahorita salito!

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aquí con el tío Julio que vaya a enojar, dice, porque el sol no se quita, dice. Y el tío Carolillo dice que ya se veía presente ahí en la tienda. Y aquí, que allá siempre nos gana, hermano. Aquí una muchacha echándose. Ay, por favor, compa Checo, que tenga buena tarde, bendiciones.

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Oye, bueno, pues tengo un mensajito de WhatsApp por medio de una hermana de ella que nos mandó vía WhatsApp y dice: hola Checo, muy buenas tardes. Me llamo María Fernanda Salazar. Te escribo desde el Centro Corrección de Mujeres. Varias de nosotras escuchamos La Raza todos los días cuando tenemos oportunidad. Y siempre oímos que los muchachos de otros reclusorios mandan sus mensajitos y sus saludos. Hoy me animé a escribirte. Quiero mandarle un abrazo enorme a mi hijo mayor, Luis Ángel, y darle las gracias porque a su corta edad, mientras yo estoy pagando por los errores que cometí. No hay un solo día que no le agradezca a Dios por el hijo tan fuerte y valiente que me dio. Estoy cumpliendo una condena de 5 años y si Dios quiere, me falta solamente un año para recuperar mi libertad. Mi sueño es salir a abrazar a mis 3 hijos y demostrarles con hechos que todavía puedo ser la mamá que ellos merecen. En verdad, muchas gracias, Checo, por acompañarnos con tu programa. Aunque estemos entre paredes, la música y sus palabras nos hacen sentir un poquito más cerca de nuestra familia. Un fuerte abrazo para todos los que nos escuchan y que nunca pierdan la esperanza. María Fernanda, gracias por la confianza de escribirnos. Te mandamos un fuerte abrazo de parte de toda la raza que nos escucha. Nunca pierdas la fe. Ya falta un año y ojalá ese tiempo pase volando, en verdad. Qué orgullo que tengas un hijo que ha sacado adelante a sus hermanitos. Aquí estaremos esperando el día en que recuperes tu libertad para que puedas abrazar a tus 3 hijos. Mucho ánimo y Dios te bendiga. Sigan escuchando La Raza 98.5 y 101.

¡Ese es mi Checo! ¡Ay, quería una rolita, mi Checo, mi Checo! ¡Ay, la de dos vicios, porfa! ¡Ay, para toda la raza de acá, de Cleveland! ¡Ay, te la cargo, viejo! Y que aquí llevamos la bocinilla, todo lo que da.

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Oiga, muy buenas tardes, 4:52 PM. Andamos con todo, Michelelo. Anda bien, pero bien, bien, bien. Perrón escogiendo los corridos, tratando de complacer a toda nuestra gente. Oye, quiero mandar un saludito para Ramoncito García de parte de su mami. Así es que ese saludito es para Chelelo. Chelelo, mándale saludos a Ramoncito García. Ándele, ¿qué le cuesta? Gracias, Ramoncito García, y a su mami por estar escuchando, como siempre, las tardes pesadas. Oye, también para mi buen amigo Mayito Alvarado. Ay, conchas, cachetón, te mando un fuerte abrazo lleno de bendiciones. Mi buen amigo Mayito Alvarado siempre ha sido una cajita de sorpresas. En verdad, muy inteligente. No me casé con él, nada más porque pues yo ya estaba casado. Es show, es show. Mayito Alvarado, que se escuche el trocón, perro. Cállate, no nos vaya a atropellar, chelelo. Aguas, tranquilo, tranquilo. Oye, también para mi buen amigo Jasmine Castañeda Chávez y el Chivo de parte de mi compa Cecilio Espinosa. Y también para mi compa Mark Fuerte y toda la raza que colabora ahí con él, la gente de Oaxaca, gente de San Luis, la gente de Tierra Caliente. Para toda mi raza de Tierra Caliente, la gente de Apatzingán, a la gente de Guerrero, pura gente brava, oiga, así como que se miran encachados, enojados, pero son bien lindas personas. Pero bueno, ahí está la música de Tucanes de Tijuana, uno de los

Corrido más perrón, se llama Chuy Espinosa. Lo estás escuchando en La Raza 98.5 y 101.7. ¡Chelelo! ¿Dónde vas? ¿Dónde vas? Ay, desgraciado.

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1: Hoy nomás, muy buenas tardes, te saluda tu compa Checo Torres, 5:07. Oye, bueno, pues ahí está la canción de Carin León, quisiera saber, para mi buen amigo Pablo, que le mando un saludito para su señora esposa, que están cumpliendo, bueno, pues años de casados, 25 años de casados, muchas felicidades, Dios me los bendiga y que sean, pero muchos años más, para Fernando y la señora Patricia, fuerte abrazo, lleno de bendiciones, gracias por estar escuchando La Raza.
2: ¡Sí!

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racita, muy buenas tardes. Seguimos adelante con las tardes pesadas, 5:24 PM. Saludando a toda la raza que se sigue reportando vía WhatsApp al 832-270-8791. Lo repito, 832-270-8791. Dice compa Checo, mándame un saludo, por favor, para mi compa Toño, para Brenda, para Elías, para Marisol, para Kevin. Dice, y todos somos de Irapuato, Guanajuato. ¡Ándale! Ciudad fresera, allá donde está Irapuato, Guanajuato. Gracias por reportarse. Vamos con los siguientes saluditos. Aquí están. Gracias, Chelelo. Oye, desgraciado, hasta que estás al tanto. Tienes aquí, ya vas para 2 años y apenas te estás poniendo al tiro. Dice... Checo dice, por favor, mándale saludos para Mari, para Samantha y para Jessica. Estamos trabajando aquí en un restaurante cerquita del área del Don 90. Siempre te escuchamos, en verdad, con toda la música, todo el cotorreo. Dice, ¿por qué no metes chismes de artista? ¡No! A mí, la verdad, a mí no me gusta el chisme. Pero ¿saben qué? Les voy a decir una cosa. No te creas. No, yo soy malísimo para los chismes. A mí, cuéntenme chismes del tío que se queda con los terrenos de la abuelita, con que no quieren pagar. Para eso sí soy bueno, oiga. Dice aquí otro mensajito de WhatsApp. Dice, compa Checo, salúdeme por favor a Don Toño, para Felipe, para Fermín. Dice, aquí estamos en el área del 45 Sur. Dice, nosotros somos de Guerrero. Dice, si nos puedes poner algo de banda, el mexicano se llama Ramito de Violetas. ¡Claro! ¡Claro que los vamos a complacer! ¡Chelelo! ¡Póngamele play, oiga! Ahí está Ramito de Violetas con banda el mexicano.

7. Oiga, bueno, pues aquí está la música de banda Cuisillo, se llama Aunque Me Duela. Va con mucho cariño para Marta, que nos escucha ya por el área del 45 Norte, originaria de Guanajuato. Dice que esta canción le recuerda una etapa muy difícil de su vida, pero que hoy la escucha con una sonrisa porque ya salió adelante. Un fuerte abrazo para ella y toda la raza de Guanajuato. Póngale play. Si quiere.

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Oye, saluditos para, dice aquí, mándale un saludo para mi esposo José Morales, que lo amo mucho de parte de su esposa. Ándale, bueno, pues ahí quedó el cordial saludito. También tenemos otro saludito por acá. Tenemos un saludito para mi compa Adrián, que ya salió de la chamba, el compa Adrián. Ándale, Adriancito. Gracias por estar escuchando La Raza 98.5 y 101.7. Oye, ya faltan solamente 4 minutos para las 6 de la tarde. Viene algo de la reina del Tex-Mex. Se llama Fotos y Recuerdos de Selena. Póngale, préchelelo.

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Hola, buenas tardes. Quisiera mandarle saludos a mi esposo José Morales de parte de su esposa Laura, que lo extraño mucho y le quiero dedicar la canción de Vagón Chicano, Mi Amuleto Eres Tú. Gracias.

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Ahí está la música del señor Antonio Aguilar. ¿Qué falta me hace mi padre? Saludito para mi buen amigo Abraham, para Tito y para Nelson, que están pidiendo esta canción.

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Oigan, bueno, pues llegó el momento de despedirnos. Muchas gracias a toda la gente que nos dejó entrar a su casa, a su troca, a su bicicleta, a su trabajo, a donde quiera, oiga. En verdad, bien agradecido con todos ustedes, Michelelo. También agradecido contigo, desgraciado, por toda la gente, bueno, pues que nos escuchó de 3 de la tarde a 7. Nos despedimos, llegó el momento de decir bye bye, nos vamos a lonche, nos vamos para la casa, nos vamos a comer un huevito con frijoles con unas de tortillas de harina. ¡Ay, desgraciado! Ya traigo hambre. Pero bueno, recuerden que a partir de mañana, a partir de las 3 de la tarde, vamos a estar acompañándonos en las tardes pesadas con tu compa Checo Torres y mi buen amigo Chelelo. Así es que, Chelelo, gracias. Póngamele play.